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1: ¿Qué tal? Muy buenas noches. 5 de la madrugada, 4 en Canarias. Te estamos recordando continuamente que se va acercando la gala de los premios Radiolé este próximo 14 de octubre. Bueno, por delante, 2 horas hasta las 7 de la mañana acompañándote. Mucho ánimo a los que estáis en el turno de noche.

El otro día subieron una foto, un par de fotos, sin su característico sombrero, porque, bueno, se ha hecho famosísimo el sombrero de los barrieros. Bueno, te estoy hablando de su nueva canción de peliculón y de que el próximo 2027, este próximo año, tiene ya muchos conciertos con todo agotado. Es el barrio peliculón.

Estamos ya pensando sin duda alguna en el fin de semana, las 5 de la madrugada, 20 minutos, y por aquí llega ella, Niña Pastori, para hacernos bailar con su bamboleo.

Yo creo que ella no lo pensaba ni en el mejor de sus sueños, eso de que iba a conseguir su más que merecido premio Radiolé. Felicidades a Niña Pastori, dentro de su color ponerse un nuevo disco, podemos encontrar Bamboleo. Ahora llegan Los Chichos y también Moisés Losada con su Isla de Sabor.

Las 5:30 de la madrugada y, como siempre te digo, muchos los que estáis currando a estas horas de la noche vais a ser los primeros en empezar el fin de semana. Así que mucho ánimo. Aquí llega lo nuevo de Marta Quintero. Imagino.

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A él lo podían dar por perdido en esto de la música, pero afortunadamente Junior Míguez está vivito y coleando para traernos buenas canciones. Y no viene solo, viene acompañado por Juan Cid. Estamos de estreno con su nueva canción.

Y después de escuchar una de las grandes canciones de la Barbería del Sur, volvemos a la actualidad musical y con quién mejor que Miguel Campello, que nos ha traído esta flamenca con lunares.

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1: Vamos ya camino de las 6 de la mañana y lo que siempre te digo, que la música es capaz de trasladarnos a lugares que son muy familiares o incluso de volver atrás en el tiempo. Lo hemos hecho y lo ha conseguido él, Miguel Campello, con esta Flamenca con Lunares, otra de nuestras apuestas musicales.
2: Esto es para todos los que saben que a vivir se aprende viviendo, que la vida es dedicarse a vivir.

Venga, a los que os estáis levantando, muy buenos días prácticamente ya. A los que aún os queda un ratito para volver a casa, mucho ánimo. Yo sigo preparándote más canciones. Sigues aquí en Radilé.

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0: 6:14, mañana de viernes. Felicidades, por supuesto, a los artistas que han precedido este ratito musical, a Paco Candela y a Ríos de Gloria, porque han conseguido su premio Radiolé. Y ahora llegan Andy y Lucas.
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Va a ser una de las invitadas este próximo sábado a Olé, mi gente, con Sergi Adel. Este próximo sábado a eso de las 10 de la mañana. ¿Y quién es? ¿Qué?

Pues ella le va a contar muchas cositas a Sergi Adel en Ole, mi gente, este próximo sábado a partir de las 10 de la mañana. Blanca Paloma, también Premio Radiolet 2026. Pasaba por aquí Trenza Mía. Ahora llegan Kiko y Sara junto a Rebujitos, también Vicente Parrita con su Torre de Arena.

Pues la semana ha pasado francamente muy rápida y ya estamos a las puertas de un nuevo fin de semana. Son las 6:30, muy buenos días a todos. Y llegan Alberto Toral y Sheila Jiménez, dueño de tu vida.

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1: Eso es, para que no te vayas, quédate.

Pasaban por aquí el Taíno y Sombra y Luz, Malamente de Rosalía, y ahora de nuevo disfrutando con una de esas canciones que a mí me gusta mucho escucharla, disfrutarla por supuesto, Fraderita y Sabor de Ventas.

Para los que habéis currado durante toda la noche, ya os queda bien poquito para regresar a casa. Seguro que sois los primeros en empezar el fin de semana. Era lo nuevo de Fraderita y Sabor de Ventas. Así somos. Ahora llegan Natalia y Maca a Liquid Hoy o Consuelo con su Eres.

Ya está por aquí Elena Palomo para la edición de viernes de nuestro Café Olé. Yo volveré a eso de las 10 de la noche para acompañar a Marta Huera en Vamos que nos vamos. ¡Feliz mañana!

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1: Las 7 y 2 minutos, 6 y 2 minutos en Canarias. Bueno, muy buenos días, pipiolos, pipiolas, que por fin es viernes, que ya lo hemos logrado, ¿eh? Madrugones, trabajo, carreras, obligaciones. Estás mirando todo el rato el calendario, el reloj, y ya está, que es viernes. Tenemos por delante, bueno, pues el día de hoy, maravilloso, que a mí me encantan los viernes. Me dan como un buen rollo increíble y además, pues un fin de semana. Así que nada, no hablamos de si la semana ha sido regular o ha sido mala. Si ha sido buena, pues mira qué bien, lo celebramos hoy. Y si no, pues mira, piensa que vas a dormir un poquito más, que vas a ver a la gente que quieres, vas a salir a descansar, que no tienes que estar pendiente del despertador, que ya se ha acabado. Por lo menos, al menos dos días de descanso, ¿eh? Y si te toca trabajar el fin de semana, que es entre semana cuando descansas, bueno, pues mucho ánimo, ya sabes que aquí siempre te estamos acompañando, día y noche. Un beso gigante de mi parte, de Elena Palomo, ya sabes, hasta las 12, 11 en Canarias. Y por aquí llega la información. Tengo ya por aquí a Carmen Álvarez. Muy buenos días.
2: Buenos días, Elena. Estados Unidos y China aseguran que se encuentran en un nuevo punto de partida tras su reunión en Washington. Ambas potencias se han reunido durante no más de hora y media en la Casa Blanca. En la cena de homenaje organizada por Trump, el presidente chino, Xi Jinping, ha calificado la reunión como un punto de partida histórico. Ambos aspiran a una estabilidad estratégica con una competitividad sana. Entre los temas tratados se han abordado la independencia de Taiwán, en la que China ha pedido a Estados Unidos que se mantenga en contra. La gestión de la inteligencia artificial y la continuación de la tregua arancelaria han sido otros de los temas clave. Marruecos pasa la pelota a España sobre la devolución de los migrantes que quedan en Ceuta. El ministro de Asuntos Exteriores, José Manuel Álvarez, se ha reunido en Nueva York con su homólogo marroquí para abordar la crisis migratoria. Álvarez ha señalado la colaboración entre ambos países para el regreso de los migrantes a Marruecos y ha destacado que quiere mantener una buena relación basada en la soberanía y el respeto de la integridad territorial. Y cerramos con una noticia un poco más entrañable, porque dos estudiantes estadounidenses han descubierto una nueva especie de anfibio a la que han bautizado como Jane en honor a sus madres. La especie es de hace más de 300 millones de años y la descubrieron al analizar un fósil que estaba mal clasificado.
1: Qué bonito, qué romántico poner el nombre de la madre.
2: Pues sí, la verdad.
1: Muchas gracias, Carmen.
2: Gracias a ti, Elena. Hasta luego.

Y vamos a hacer una revisión del tiempo para el día de hoy, que bueno, pues como los días anteriores, estable y soleado en casi toda España. En Bilbao, Santander y A Coruña habrá nubes y algunas brumas, sobre todo a primeras horas. Y también pueden aparecer nubes bajas en Palma, Barcelona, Valencia, Alicante y Málaga. Pero tenderán a desaparecer, a lo largo del día. En Madrid, Sevilla, Córdoba, Zaragoza, Granada y Murcia, sol y calor. Las cosas como son así. Las temperaturas suben en Valencia, en Alicante, en Murcia, Zaragoza y Palma, y bajan en Galicia y el Cantábrico. Mucho calor. Ojo, cuidado con esto. El día de hoy en Córdoba, 39 grados. Uf. Sevilla y Badajoz, 38. Y Granada, Murcia y Zaragoza, 37. En Canarias, nubes altas y posibilidad de algún chubasco débil en las islas. Bueno, en todo caso, mucho cuidado hoy con el calor, con los golpes de calor inesperados. Hidratarse, bien de abanico, bien de aire. Y luego, más tarde, repasaremos las temperaturas en detalle en todo el país.

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1: ¿Qué tal, Viviolos, Viviolas? Son las 7 y 18 minutos, las 6 y 18 minutos en Canarias. Madre mía, estoy de viernes yo. Que ya, madre mía, todavía no puedo ni vocalizar bien. Todavía no ha amanecido. Estoy mirando así el horizonte, todavía no ha salido el sol, pero yo estoy aquí contentísima acompañándote. Tengo ya un montón, una pila de mensajes vuestros, pero bueno, necesito una pausita. Necesito, por ejemplo, una canción de Camarón, que la voy a pinchar ahora mismo y luego ya se empieza a escuchar. ¿Os parece bien? Mira, mira lo que llega por aquí, mira. ¡Ay! Esto es una joya además, dedicada también en parte a Lorca, la leyenda del tiempo. Con esta canción él, pues abrió un camino nuevo para el flamenco en este país, en un primer momento incomprendido, pero luego él se afianzó ahí en este sonido. ¡Qué bonito!

0: Buenos días, a ver si te puede poner una canción de Camela, la de Gracias, a Carolina, de parte de Raúl, que la quiero mucho y que la amo. Si se la puede poner antes de las 7, 6 en Canarias, te lo agradezco, que ella va a trabajar. Muchas gracias, muy amable. Y también quiero que le ponga este audio, por favor. Anímate, que ya queda menos, ya la luz del túnel se está viendo. Te quiero mucho y te amo, sigue así de fuerte.
1: Buenos días, Elena. Buenos días, Pipiolas, Pipiolos. Ya es viernes, por fin. Feliz viernes y buen fin de semana. Ponos alguna canción de Camela. Y nada, pues que paséis buen fin de semana y buen viernes. Y nada, soy Esther de Madrid. Un besito.

0: Pues ahí hemos estado de viaje con Javier Belizón y de Kai. Por eso, pues por Kai. Vámonos ahora con unos audios de nuestros pipiolos.
1: Buenos días, Elena. Pipiolo, pipiola, vamos por el viernes. Que yo estoy de vacaciones, pero estoy en mi cocina. Y pongo radio olé, café olé y hasta la valleta limpia sola. Así que venga, vamos por el viernes. Que tengáis buen fin de semana. Y saludos para todos. Ponme la canción de Diva de Melody. Venga, besito.
0: Que es que lo tenía a 1:30 el audio.
2: Buenos días, Elena Palomo. Buenos días, pipiolos y pipiolas. Aquí desde Sevilla, Mari Carmen, para desearos un feliz viernes y un feliz fin de semana. Por fin estamos a viernes. A ver, pues nada, ya hasta el lunes, si Dios quiere. Que paséis buen fin de y nada, a divertirse. Elena, por favor, a ver si puedes poner hoy una canción del disco de Lucrecia, canta Antonio Machín, pues La Camarera o Dos Gardeñas, ¿vale? Venga, buenos días y muchas gracias. Hasta luego.
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0: Las 7:33, 6:33 en Canarias y llega la información con Carmen Álvarez. Muy buenos días.
1: Buenos días, Elena. El gobierno estudia aprobar el decreto ley de la vivienda tras el desahucio de Mari Carmen. El PSOE ve una nueva oportunidad de llevar el decreto de la vivienda al Consejo de Ministros el próximo martes. Lo hará tras pedir colaboración al resto de grupos parlamentarios que este año frenaron la medida. El decreto incluirá una moratoria antidesahucios para todas aquellas personas que, como Mari Carmen, no cuentan con una alternativa habitacional. Y es que Mari Carmen, de 87 años, ya se ha convertido en un símbolo del problema de la vivienda en las ciudades. Miles de personas han vuelto a salir a la calle en 16 ciudades españolas tras su desahucio, después de 71 años viviendo en la misma casa. Su caso ha sacado a la luz otros y ha provocado una oleada de indignación en toda España. Bajo el lema "Por todas las Mari Carmen", miles de personas han tomado las calles en contra de los fondos buitre y pidiendo que se garantice la vivienda como un derecho fundamental. Y cerramos con algo completamente opuesto, porque la película Tristan Forever, del suizo Tobias Noll, ha ganado el premio Lurra de Greenpeace en el Festival de San Sebastián. La película retrata la vida en Tristán de Acuña, que es la isla habitada más remota del planeta, que retrata una forma de vivir más sostenible, basada en consumir solo lo que necesitamos y buscando, pues, el apoyo en la comunidad.
0: A veces, a ratitos, a uno le apetece irse a una isla.
1: A una isla con una buena comunidad, ¿no?
0: Remota, exacto. Y que todas estas cosas que de las que tratamos como desahucios, pues no sean una realidad, sino que sean una pesadilla, simplemente un mal sueño.
1: Efectivamente.
0: Muchas gracias, Carmen.
1: Gracias a ti, Elena.
0: Hasta luego.
1: Hasta luego.

Y vamos a repasar las temperaturas del día de hoy. A esta hora en Madrid tenemos 21 grados, llegaremos a los 25. En Toledo tenemos 20 grados, llegaremos a una máxima de 27. En Ciudad Real 17 grados, llegaremos a máximas de 30 el día de hoy. En Albacete 15 grados, llegaremos a máximas de 27. En Cuenca 15 grados, también llegaremos a máximas de 27, 28 grados. Valencia 19 grados, a esta hora alcanzaremos los 30 grados. En Alicante 21 grados, llegaremos a los 27. En Murcia 19, alcanzando máximas de 28. En Granada 19 grados, llegaremos a máximas también de 30 grados. En Jaén 22, llegaremos a máximas de 35. Y en Málaga 21 grados, hasta ahora llegaremos a máximas de 30.

0: Buenos días, Elena Palomo, Cipiolo, Cipiola, Paco de Málaga. Me gustaría que le pusiera la canción de Marisol Bizcocho, Guerra de Valientes, a una persona que está escuchando a radio y ya sabes quién es. Gracias, buen día.
1: Buenos días, aquí desde el taller. Un saludito a los Uñas Negras, al Manolito, al Bardo y al Pavía. A ver si nos puede poner la canción de Amor, Amor, del Canelita.

esto es una novedad aquí en Radio Le que me tiene a mí loca. Una canción de Cani García a la que se une la húngara Marina Carmona y Lucía Fernanda. Esa niña que fui, una canción para hablarle a tu niña pequeña, esa que tienes dentro que alguna vez sufrió un poquito. Pues a esa. Nos vamos casi, bueno, ya son las 8 y un minuto, las 7 y un minuto. Y por aquí llega Manuel Malú. Esto es un clásico. Los que tenemos un poquito de edad nos acordamos perfectamente de esta canción, ¿verdad? Hablando de esos barrios, bueno, un poco peculiares, Candela. Y ahora dentro de un ratito, dentro de nada, llega toda la información.

0: 8:04, 7:04 en Canarias. Carmen Álvarez, buenos días.
1: Buenos días, Elena. Tailandia desestima los recursos de la defensa y mantiene la cadena perpetua a Daniel Sancho, condenado por el asesinato al cirujano Edwin Arrieta. El español fue condenado en agosto de 2023 a cadena perpetua por el asesinato premeditado del colombiano Edwin Arrieta en Tailandia. Y no, el tribunal no repetirá el juicio, como solicitaba la defensa de Sancho. Recordemos que la sentencia sostuvo que Sancho planeó el crimen y golpeó con intención de matar al cirujano plástico colombiano con el que había quedado para pasar unos días de vacaciones. Y en Estados Unidos, Donald Trump se enfrenta de nuevo a los medios y niega el acceso de los periodistas de la CNN a la cena de gala de Xi Jinping. Trump no ha permitido el acceso de ninguno de los medios que había vetado. Lo ha hecho desoyendo una orden judicial que restablecía las credenciales de acceso de los periodistas. Y como todos los viernes, preparen las palomitas porque venimos cargados de estrenos y hoy llega por fin a las gran pantallas la tan ansiada Bola Negra, el último largometraje de los Javis que representará a España en los Oscars. Se estrena también en El corazón de la bestia, protagonizada por Brad Pitt, que narra cómo un militar intenta sobrevivir en el interior de Alaska tras un accidente aéreo. Y para los más pequeños de la casa, La isla olvidada, la nueva creación de DreamWorks, que habla sobre los vínculos de la amistad.
0: Pues mira, este fin de al fin,
1: este fin de que empiece.
0: Ya con eso nos metemos ahí al aire acondicionado y a disfrutar.
1: Totalmente, si consigues entradas, porque están ahí muy codiciadas, pero
0: es un planazo. Muchas gracias, Carmen.
1: Gracias. Chao. A ti, Elena.
0: Hasta luego.
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0: Las 8:06, 7:06, tengo por aquí todavía a Carmen, que no se quiere ir, que le gusta muchísimo Radio Lé. ¿Verdad que sí?
1: A mí me encanta todo lo que sea hablar.
0: Y aquí, como no nos gusta hablar apenas, oye, Carmen, ¿sabes de quién es el cumple hoy?
1: Algo me quiere sonar que suena así como...
0: ¡La Rosalía!
1: Muy bien, ¿no?
0: Hoy es el cumple de la Rosalía, 34 añitos ya. ¿Qué te parece?
1: Bueno, está muy joven todavía, ¿no? 34
0: muy joven.
1: Años, ¿qué es eso?
0: Y lleva ya pues más de 10 dándonos auténticos temazos, no me digas. Se ha quedado, Carmen.
1: Necesito otro café, chicos.
0: Necesito otro café. Yo también, ¿eh? Es que ya es viernes, se nota los viernes, ¿verdad? En el cuerpo.
1: Se notan bastante. Podríamos poner una canción de Rosalía a ver si nos espabila.
0: ¿Tú sabes eso que dice de es viernes y el cuerpo lo sabe?
1: Pues el mío de momento no. El mío está en modo domingo. Y ya luego espabilaré y será viernes y el cuerpo ya lo sabrá.
0: Pero voy a buscar una de Rosalía, ¿eh? Te voy a decir.
1: Una de estas...
0: ¿Alguna petición, Carmen?
1: Con Altura, por ejemplo, que llevamos sin escuchar.
0: Ay,
1: eso. ¿Cuánto
0: sí.
1: tiempo?
0: ¡Buf!
1: Y lo que se criticó a esta mujer por este tremendo temazo, que
0: a
1: fue
0: ver.
1: Cuando se empezó a meter ahí un poco en el reggaetón, que ahora ya lo ha dejado de lado otra vez, y se le criticó un montón, que si su estilo no era este, y ahora pues volvemos a tener una Rosalía un poquito más...
0: Mira, aquí
1: más
0: la tengo,
1: flamenca.
0: Te la voy a pinchar ahora mismo, fíjate. Mira, por aquí suena, ya verás.
3: Vamos a arrancarlo con Altura.
1: Vaya temazo, ¿eh?
0: Temazo auténtico.
1: Ahora sí que me empiezo a notar el gusanillo del viernes.
4: El drama lo canto con Hondura. Dicen una estrella, una figura. 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
3: Buenos días, Elena, pipiolos, pipiolas, Yoli desde Carabanchel. Bueno, hoy mi saludito va dedicado a mi marido, que mañana es su cumpleaños, 45 años, hace ya. Solo decirle que le quiero muchísimo y que disfrute su día como él se merece, que lo disfrutaremos a tope con comida y cena. Pues Elena, dedícale la canción de Invencibles, del Maki María Artés. ¡Vamos, pipiolos! ¡Buen fin de semana a todos! ¡Muchas felicidades, amore!
4: Hola, buenos días. Buenos días al equipo de Radio Le, que soy fantástico. Nos alegráis la vida diariamente. Y bueno, yo quería mandar un saludo a toda mi cuadrilla de olivareros, que estamos en la recolectación de la aceituna. Y bueno, espero que hoy no haga un día muy caluroso, aunque las previsiones parece que son distintas, porque ayer pasamos un día horrorosísimo de calor. Que con esto que quiero decir, que bueno, que el que quiere trabajar, trabaja, sea en el campo, sea donde sea. Así que nada, que si me pudierais poner la canción de Invencibles, os lo agradecería en el alma. Venga, y un abrazo fuerte para toda mi cuadrilla de Utrera.

0: Buenos días, Selena. Soy Chuli de Torrevieja, pitios y pitiola. Para comenzar el viernes, que estamos en viernes, que nos lo vamos a comer. Por fin llegó viernes. A ver si me puedes poner la canción de Manolo García, la de viernes. Vamos, con ánimo. La tenemos cargada la semana.
1: Buenos días, Pipi. Hola, buenos días, Elena Palomo. ¿Y qué es? Pues hoy ya llegó el viernes, por fin. Querido viernes, ya estás aquí. Ya terminó la semana para los que trabajamos toda la semana. Bueno, ya está, se acabó. Ya el reloj no toca más, es verdad, Palo. Elena, ya el reloj yo lo tengo puesto de lunes a viernes. Bueno, a ver si me puedes poner, por favor, dedicarme la canción de la María Peláez. La de Estoy Gustona. Hoy ya hasta los viernes estoy ya que no me salen ni las cosas. Hoy yo tiraba la cubeta ahí al medio de la escalera y me iba a mi casa ya. Bueno, que tengáis buen fin de semana y que lo disfrutéis y que todo va a salir bien.

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0: 8:33, 7:33 en Canarias y vamos a hacer un repasito a las temperaturas del día de hoy. En Córdoba a esta hora tenemos 21 grados, llegaremos a los 39 el día de hoy. En Sevilla 23 grados, alcanzaremos los 38. En Huelva 21 grados, llegaremos a los 36 de máxima. En Badajoz 21 grados, hasta ahora llegaremos a los 38 de máxima. En Cáceres 21 grados, con una máxima hoy de 35. Barcelona ahora mismo marca 22 grados, llegarán a los 30 grados de máxima. En Tarragona 21 grados con máximas de 29. En Lleida 20 grados con una máxima de 35 el día de hoy. O en Zaragoza 21 grados con una máxima de 37. Bastante calorcito el día de hoy, ¿eh? Y es hora de la información. Ya tengo por aquí Aldo Gómez, buenos días.
1: Hola, ¿qué tal? Buenos días. Es lo último. Tailandia mantiene la cadena perpetua para Daniel Sancho por la muerte del cirujano Edwin Arrieta. Las autoridades judiciales han anunciado hace unos minutos su decisión. Han desestimado los recursos presentados por el hijo del actor Rodolfo Sancho. En medio de la crisis de vivienda hemos sabido que el Ayuntamiento de Málaga del PP ha autorizado un centenar de nuevos apartamentos turísticos en la ciudad pese a que existe una moratoria para frenarlos. Casi la mitad están en el centro, ya de por sí saturado de este tipo de alojamientos y que cada vez tienen menos vecinos. El consistorio asegura que la documentación se entregó antes de que se aprobase esta moratoria, así que no les quedó más remedio que aprobarlos. Y te acuerdas, Elena, de la boda que te conté ayer, ¿no? De la de Ourense, con batalla campal, cuernos de la novia y divorcio, por resumir para los oyentes que ayer no nos pudieron escuchar. Bueno, pues tengo novedades de esta boda. Han hablado los novios. Ellos dicen que viven felizmente casados, viven en A Coruña, que no hubo cuernos y que, bueno, la batalla campal fueron, digamos, peleillas de los invitados. Pero yo te recuerdo que ayer te conté, y esto es cierto, que intervino la Guardia Civil en esta boda. La pelea más gorda fue, según los novios, entre dos personas que se tiraron de los pelos. Estaremos atentos porque ya te anticipo que va a haber novedades.
0: Yo es que quiero ver la cara de estas personas, quiero conocerlas. Me interesa muchísimo todo lo que les ha pasado.
1: Bueno, dentro de una hora, si quieres, te cuento más novedades. Que las tengo, me las estaba guardando, pero bueno, ya que me preguntas, dentro de una hora que vuelvo, te traigo más cosas.
0: Fenomenal, muchas
1: gracias.
0: Venga,
1: hasta ahora, chao.
0: Chao.
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2: Buenos días, Elena. Ya estamos a fin de semana. Aquí José de Carnicería Paqui Sabadell. Buenos días, pipiolos y pipiolas. Ya estamos a fin de semana. Ya nos queda nada y menos. Y casi acabamos septiembre. Y pon una canción de Los Estopa, porfa. Muchas gracias. Hasta luego.
3: Elena, buenos días, Pipiolo. ¿Cómo me alegráis las mañanas? ¿Cómo me gusta madrugar con vosotros? Mi mujer me dice, Elena, ¿no te da pereza levantarte a las 6? Digo, ¿pero cómo me va a dar pereza si queda una hora para que empiece mi café? ¡Olé, con Elena Palomo! ¡Vamos, Pipiolo, que es viernes y el cuerpo lo sabe! Un saludo a mi pueblo, Jamilena. Ponme una de los ecos del Rocío, que hace mucho tiempo que no lo escucho por aquí. Venga, Elena, un saludo.

0: La pipiola un poco desaparecía, pero que sepáis que cada día os escucho ponerme una canción de Alba Drey, hombre, que va a concursar este año en Radio Ley. Por favor, ponérmela una morisca donde las haya, que está triunfando y llegará, vamos, hasta yo qué sé, porque es que vale mucho. Besitos, que tengáis buen día.
1: Buenos días, pipiola, buenos días, Elena Palomo. Soy el gordo de Zafra. Hoy quisiera dedicarle la canción a mi cuñada María Vega, a mi cuñada Fidete y, cómo no, a mi mujer. Quisiera que me pusiera una canción de la niña Pastori, que mañana vamos de concierto a verla en Zafra. Muchas gracias. Que pasen todos buen día, buen fin de semana.
2: Buenos días, Radio Ley. Soy Jimena Cobos. Mi madre se opera el lunes. Y para darle ánimo, quiero que le pongan la canción de María Peláez con Falete. Muchas gracias.

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También podrás verla a ella, que te lo voy a pinchar ahora mismo, a nuestra niña Pastori, que es el premio de honor Radiolé de este año. Esto es su versión de Bamboleo.

0: 9 y 3 minutos, 8 y 3 minutos en Canarias y ya tengo por aquí a Minerva Marcos. Buenos días.
1: ¿Qué tal? Buenos días. Multas de 200 euros por no llevar casco en el patinete o ir en chanclas en la moto. Ya sabemos más detalles del nuevo reglamento de circulación que entra en vigor el próximo 1 de octubre. Especialmente hay novedades para proteger a usuarios vulnerables como los patinetes, peatones, motoristas o ciclistas. En el caso de los patinetes, el casco será obligatorio y no se podrá circular por la acera. Los motoristas tendrán que ir con guantes y calzado cerrado. Entre otras medidas, también se va a eliminar el semáforo intermitente en ámbar cuando está verde para el peatón. Por cierto, parece que algo se mueve entre el gobierno y sus socios con el tema de la vivienda. Desde el desahucio de Mari Carmen, Sumar ha presionado para aprobar ya el Real Decreto en esta materia que tumbó hace unos meses el Congreso, y ahora ha sido Junts el que se ha abierto a negociar. Y bueno, ya sabéis que el presidente de China está de viaje oficial por Estados Unidos y, como ocurre en estos casos, siempre se dan regalos. Bueno, pues el de Xi Jinping que le ha hecho a Trump, ese regalo, tiene historia. Se trata de un oso panda. China suele regalar este animal a los países con los que tiene buen trato, pero ojo, si esta relación cambia, se lo vuelve a llevar para China. Está claro que ahí el perjudicado es el pobre oso.
0: Yo es que esto de utilizar a los animales en general, ya lo llevo entre regular y fatal.
1: Horrorosa.
0: Horrorosa.
1: De hecho, ya lo hice, se lo llevó hace unos años, lo llevó a ser un
0: pobre animalito. Animal. Claro. No es un peluche.
1: Exacto.
0: En fin. Muchas gracias, Minerva.
1: Chao, hasta luego.
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0: Pues sí, las 9 y 4 minutos, 8 y 4 minutos. A mí es que me da mucha rabia el tema de los animales. Yo, que además soy muy animalista, estas cosas me enfadan. Que no son peluches, hombre, que son seres vivos. Bueno, vamos a empezar la hora con ánimo, ¿eh? Muy buenos días, pipiolos, pipiolas. Soy Elena Palomo. Ya sabes, estoy contigo hasta las 12, 11 en Canarias y esto es Café Olé. ¿Cómo estáis? ¿Cómo habéis amanecido? ¿Lleváis un café? ¿Dos, tres, cuatro? Yo, y mira, llevo un par de cafés, pero os prometo que con otros dos estaría ahora mismo perfecta, ¿eh? Por cierto, no sé si lo sabías, pero hoy es el Día Mundial del Corazón. Hay que cuidarlo, hay que salir a pasear, hay que hacer ejercicio, comer bien, que no sea todo comida basura, que no sea todo, pues eso, el torrenito del bar, la cervecita. También hay que darle un poco a la lechuguita, a las buenas verduritas y frutas que tenemos en este país encima maravillosas. Y cuidarse, ¿eh? Y también lo que decían las nueces, ¿no? Que eran buenas para el corazón. Bueno, pues también. Y por cierto, también es el Día Mundial del Farmacéutico, que a mí es una cosa que me encanta porque para mí los farmacéuticos son como el médico 2.0. Es decir, yo tengo una amiga además farmacéutica y yo siempre que voy digo, mira, al final me aconsejas tú casi cosas que el médico, pues a lo mejor por tiempo, porque tiene la consulta a rebosar, no tiene tiempo para charlar conmigo. Y me encanta, por cierto. Así que nada, un beso y un abrazo a todos los farmacéuticos que nos aconsejan, nos apoyan, nos escuchan las penas también, ¿eh? Son un poco nuestros psicólogos. Así entre todos, pues estamos juntitos en esta vida.

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13: Bueno, como he visto que has puesto Camela y va a ser ya muy repetido, mira, como el sábado viene también la húngara y estaremos allí dándolo todo, pues se la quiero dedicar a mi nieto Tiago, la de mi pequeño León. Venga, muchas gracias, Elena, un fuerte abrazo y un besico desde Granada.
14: Buenos días, Helen, soy Quique desde Rotterdam. Os deseo un feliz final de semana, que ya llega el fin de semana, pitiolos, y todos estamos felices y contentos, sobre todo yo, porque ayer me pagaron mi salario, entonces más contento todavía. Pues nada, Helen, igualmente para ti te deseo un feliz fin de semana, que disfrutes mucho, que desconectes de todo, y Helen, a ver si me puedes poner una canción de los Chunguitos, una animadita así, para que acabemos el viernes con alegría. Venga, te la dedico especialmente para ti, Helen. Estás haciéndolo fenomenal. Eres la número uno. Un abrazo y nada, a disfrutar, pipiolo, de fin de semana, si os quiere, de Rotterdam. Hasta luego.

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1: Hola, buenos días, Pipiolo, Pipiola. Mira, ya puedes dar al. Estamos aquí con una aceituna, estoy cogiendo una aceituna con mi compañero José Camacho. Quería pedirte una canción del Fari, apatrullando a la ciudad. Muy buenos días para todos y todas.
2: Hola, buenos días, Elena. Nada, soy Loli de Sevilla. Ya he hablado tres veces, pero siempre hablo muy bajito porque estoy en el trabajo. Pero ahora voy andando por la calle y nada. Decirte que lo estás haciendo estupendamente, que yo me alegro mucho que estés aquí con nosotros, todos los pipiolos. Y nada, pues dedicarle una canción a todos los pipiolos de Radio Le. Y que nada, que viví la vida, que es lo que hay que hacer, vivir la vida.

0: Las 9:32, 8:32 en Canarias. Vamos a hacer un repasito a las temperaturas a esta hora de Huesca, por ejemplo. Están marcando los termómetros 23 grados a esta hora. Llegarán a una máxima de 34. En Bilbao tenemos 19 grados con una máxima hoy de 25 grados. En Palma, 23 grados con máximas de 30 grados. Santa Cruz de Tenerife, 28 con una máxima de 34. Las Palmas, 27 grados hasta ahora con máximas de 30. Y volvemos a Murcia, donde hasta ahora tienen 26 grados, llegarán a los 37 grados, al igual que en Granada, y en Jaén 27 grados hasta ahora también, con 36 de máxima. Y vamos con la información. Aldo Gómez, buenos días.
1: Hola, buenos días. El PIB, el Producto Interior Bruto, acelera su crecimiento. Ha crecido hasta el 0,7%, una décima más con respecto al trimestre anterior. Registró también un avance interanual, es decir, comparado con el mismo periodo del año pasado, de un 2,6%. Son datos del INE que acabamos de conocer. Los buenos datos del mercado laboral han acelerado el gasto de las familias, lo que en parte explica esta buena cifra, y también destaca el empuje del mercado de la construcción. No todo son buenas noticias en la economía, porque la tarifa regulada del gas natural va a subir un 50% en octubre si el gobierno no interviene antes. Estamos hablando de la llamada TUR, que seguro que muchos de nuestros oyentes son la tarifa que tienen contratada. Marca un precio fijo por el gas que está regulado por el gobierno, pero se renueva cada 3 meses. En la renovación de octubre, ojo, que podría subir un 50% si no ocurre lo que ya pasó entre 2021 y 2023, que se marcó un tope por la guerra de Ucrania, un tope que ahora podría repetirse. Y Elena, te prometí novedades de la boda de Ourense. Te traigo novedades.
0: Cuéntame.
1: Todo hay que decirlo gracias a los compañeros del diario La Región de Ourense, que son los que están haciendo el trabajo de campo. Hoy cuentan que el novio ya había intentado casarse hasta en 3 ocasiones con 3 mujeres distintas. Parece ser que a la cuarta fue la vencida. Pero aseguran también haber tenido acceso a audios donde la novia lo pone a caldo y llega a asegurar que nunca se habría acostado con él. En fin, todo esto es una fantasía. Yo ya no sé qué es realidad y qué es ficción, pero bueno, lo que sí nos está dando es para comentar toda esta información relativa a esta boda, que, como decimos, el fin de pasado acabó con intervención de la Guardia Civil.
0: Como el Rosario de la Aurora. Pero este señor, 3 ocasiones intentando casarse.
1: Sí, en algo... con 3 mujeres distintas, ¿eh? No que la misma pareja haya intentado casarse en 3 ocasiones distintas, ¿no?
0: A mí me encantaría saber qué opinan los pipiolos. Yo, si quieren mandarme un mensaje...
1: teléfonos abiertos.
0: 643-142-277, por favor. Necesito notas de voz que comenten esta
1: noticia. Es muy comentable.
0: Es maravilloso. Muchas gracias.
1: Venga, hasta luego.
0: Hasta luego.
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0: Elena, Jorge, buenos días. Estoy muy contenta porque he recibido la taza de café, olé. Soy Encarna. Ponme la canción, una de Alex Ortiz, porfa. Un beso y buen fin de semana.
1: Buenos días, Elena. Aquí me lo deportó y te mando un mensajito tempranito, ¿vale? Para un amigo mío que se llama Iván, que trabaja en el bar Castillito con mi nieto, que son camareros y te escuchan todos los días, todos. Están diciendo que eres una máquina, que lo estás haciendo del 10 y que eres muy guapa y que nada, que un buen fin de semana para todos. Y hoy no te canto, ¿eh? Porque como te cante, vamos, yo canto un bingo, no me lo pagan. Adiós, guapísima. Mándale una cancioncita para todos los camareros.

Buenos días, Elena. Y Pipiolo. Pues hoy estamos a viernes, pero yo trabajo de lunes a domingo, de domingo a lunes. Okay. Hombre, para los trabajadores del campo está muy bien los viernes, y para algunas personas que terminan los viernes. Pues nada, pues un saludito de Sanlúcar.

0: Pues son las 9 y 50 minutos, 8 y 50 minutos en Canarias. A mí me encanta porque me estáis mandando un montón de audios en relación al tema de la boda este que nos contaba Aldo en las noticias. Me encanta porque lo veis clarísimo. Mira, mira.
1: Elena, Jorge, buenos días. Lo ha intentado porque lo tiene en su mente, pero se le ha preguntado a alguna si se quiere casar con él, porque lo mismo le ha preguntado y todas las que le han preguntado le ha dicho que no. Por eso él está pensando a ver cuál va a ser la siguiente para caer en él, pero no lo va a conseguir. Soy Encarna de Tarragona.
2: Elena, el tío ese que se quiere casar y que ha montado a la gorda, el paripé, ese es más listo que todos nosotros. Ese quiere salir en la tele y no se quiere ni casar, pero salir en la tele sí, a ver si se lleva billete. Ya te digo yo que es más listo que nosotros, él y ella, los dos.
3: Elena, mira, esto ha salido en todos los telediarios, la boda esta. Resulta de que es por dinero. Porque el novio quería dinero, entonces quería sacarle a sus padres, a los invitados, los dineros. Y le dijo, pues todo lo que vamos a coger, mitad para ti y mitad para mí. Ella se ha casado por los papeles y por la mitad de la recompensa de la boda, porque eso es una recompensa que ella pensaba que iba a coger. Y por lo visto, cuando han cogido, iban a coger el dinero de la boda, pues el novio le dijo que no había dinero. Y ella ya, pues ahí salieron todos los pelos, salieron todos. Y la verdad es que los que se han llevado el palo más gordo han sido los padres del novio, que diría, este ya lo hemos encalomado. Y resulta de que nada, que el niño lo que quería era, bueno, el niño ya era un granadito.
0: Es un señor.
3: Resulta de que lo que quería era dinerito y ya está. Y le ha costado a los padres pagar la boda, los desperfectos de la pelea y la peluquería. Porque por lo visto la familia de ella fueron, se peinaron todos.

0: Todos a la peluquería del pueblo y se montaron en un taxi y se fueron para el convite. Y ahí al padre, los padres del novio han tenido que cocinar todo. O sea que este lo que quiere es dinerito, dinerito, dinerito. Y ella papelitos, papelitos, papelitos.
1: Madre mía, lo que hay que hacer para ir a la peluquería por la cara, ¿eh? De verdad que sí. Oye, que tengo aquí también unos cuantos audios que todavía no he puesto. Oye, si alguna vez pensáis, oye, esta chica no ha puesto mi audio, no me ha puesto la canción, es que no doy abasto, ¿eh? Me tenéis, vamos, tengo el teléfono que echa humo.
2: Buenos días, Serena Palomo. Soy Jorge, de Alcorcón. Estoy escuchando mucho. Feliz viernes, hemos acabado la semana, pero quiero dedicar una canción a los que la semana no ha acabado. Los que se ocupan de la limpieza, sanidad, transportes, locutores de radio, camareros, los que cuando vas al cine o al teatro o al museo están ahí con una sonrisa. Así que darles las gracias por lo que hacen, en especial a una persona del Hospital Gregorio Marañón, y dedica la canción que quieras, que sea alegre, que sea dando las gracias, que sea vital, que sea potente. Así que gracias por todo lo que nos das. Un besito.
3: Hola, buenos días, Elena. Mira, soy una pitiola de muchos, muchos, muchos años. Pasa que estaba ahora unos días retirada. Que me alegro que estés en el programa. Y Alberto, que le vaya bien. Mira, podrías ponerme una canción, la del arrebato, la de Bailando Bachata. Venga, buen fin de semana para todos.
1: Es una bachata, pero es Bailando en Pijama. Aquí la tienes.

Buenos días, Pipiolo, desde Chinchilla. Quiero dedicarle una canción aquí a mi compañero que estamos pintando aquí una fachada. Ponme la de Mediterráneo de Serrat. Feliz día a todos. Pipiolo.

Buenos días, Elena, desde Asturias, desde la obra. Ya sabes que desde la obra te escuchamos 9 horas diarias. Escucha, que hoy es viernes, hombre, ponnos una de los Gypsy Kings, una un poco bailable, para animar el esqueleto, que hoy es viernes. Venga, saludos a todos. Buen día.

0: Las 10 y 4 minutos, 9 y 4 minutos en Canarias, y tengo por aquí a Minerva Barcos. Buenos días.
1: ¿Qué tal? Buenos días. Alrededor de 400.000 mujeres tienen problemas para acceder a sus fármacos hormonales. Son medicamentos destinados a tratar varias cuestiones, como los efectos de la menopausia, el mal funcionamiento de los ovarios o para la transición en mujeres trans. Dicen desde la Agencia Española de Medicamentos que hay 4 fármacos que presentan problemas de suministro. Avisan, eso sí, de que hay alternativas que tendrá que recetar un médico. Hoy hay prevista una reunión entre la agencia y las afectadas para abordar el asunto. En Sevilla investigan el crimen de una mujer dedicada a la prostitución. La habría matado a puñaladas un joven de tan solo 20 años. Y en cuanto al tiempo, los amantes del verano que aprovechen bien este fin de semana, porque parece que el otoño, el de verdad, el de las lluvias y bajada de temperaturas, ya está más cerca. Se va a ir notando un cambio en los termómetros este fin de semana y las lluvias serán las protagonistas la semana que viene, afortunadamente.
0: ¡Aleluya! Yo es que estoy esperando mi lluvia. Necesito que se limpie el aire, por favor.
1: Totalmente. Es que te falta ya una chaquetita, una cosa, claro. No puedo más con el calor.
0: Yo necesito mi otoño ya, pero el otoño de verdad, ¿eh? No el veroño este.
1: Totalmente.
0: Muchas gracias, Minerva.
1: Chao, buen
0: fin de. Chao.
2: Mándanos una nota de voz al 683-142277.

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2: Aquí estamos, viernes. ¿Qué es viernes? Son las 10 y 14 minutos, las 9 y 14 minutos en Canarias. Y yo os quiero preguntar qué vais a hacer este fin de, darme un poco de envidia, anda, contadme algo. Yo, sinceramente, este fin de semana me lo he planteado como un poquito de descanso, estar así, bueno, pues en buena compañía, cositas ricas de comer, mimarse, que es súper importante. Hay que mimarse, hay que quererse. Que el día a día ya pues nos estresa, nos cansa, madrugamos, tenemos un montón de cosas, obligaciones, a veces tenemos disgustillos pequeños, más grandes alegrías, pero el fin de semana hay que intentar, o por lo menos los días de descanso, si tú no descansas el fin de semana, hay que intentar estar tranquilitos. Yo hoy, como me he levantado pues con buen ánimo, me está apeteciendo muchísimo regalar una taza, pero quiero cambiar un poco la dinámica. Ya sabéis que yo esta semana he decidido pues ponerme a jugar un poco, igual que estos días os está poniendo seguir la canción. Esta vez, hoy, a día de hoy, voy a regalar una taza. También tenéis que seguir la canción, pero ojo, voy a llamar por teléfono al pipiolo pipiola que primero levante la mano, que me enseñe. ¿Sabéis este emoticono de una manita levantando, no? Así como el dedito o una manita saludándome. Quiero que el que quiera participar para esta canción me muestre ese iconito, ¿vale? Yo, a la primera persona que me lo muestre, le llamo por teléfono y a ver si es capaz de seguirme la canción cantando en directo, ¿vale? Al 683142277, 683142277, quiero vuestra manita levantada. Esta canción, como no puede ser de otra manera, la conocéis. Ya está comenzada, ¿vale? No es desde el principio de la canción. Yo os la voy a poner y seguro que os suena.
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2: ¿Cómo sigue esta canción? Venga, lo vuelvo a repetir.
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2: Pues ala, ¿la sabéis cómo sigue? Espero vuestros mensajes, ¿eh? Venga, esas manitas levantadas, que ahora os llamo a alguno de vosotros y a ver qué...

0: Yo tengo ya aquí una pipiola que ha sido rapidísima. Mari Carmen, buenos días.
1: Buenos días, Elena, ¿qué tal?
0: Pues muy bien, ¿y tú? De viernes,
1: súper,
0: ¿no?
1: Súper contenta, vamos, no me lo puedo creer.
0: Ay, mira, bueno, ¿estás preparada? Ya sé que me has dicho que estabas un poquito resfriada, pero mira.
1: Sí, un poco resfriada, venga.
0: Te la pongo desde el principio, ¿vale? Para así entramos en sintonía.
1: Vale, y cuando pare empiezo, ¿no?
0: Eso es, yo te la pongo desde el principio para que así entres un poco más en harina, ¿vale?
1: Venga,
0: mira, vamos con ella.

0: nunca poderla alcanzar. Y esa cobardía de mi amor por ella. Bueno, un besito.
1: ¡Ay, qué bien, qué bien! ¡Bravo! Eres un artista, ¿eh? Vamos, claro que sí. Bueno, pues nada, tienes una tacita para ti porque eres un artista, y lo has hecho fenomenal. Escucha, pues nada, que muchas gracias por ser tan rápida, por estar ahí al quite, mandarnos ese iconito y nada. Pues yo creo que un día a la semana como poco voy a hacer esto, que me gusta muchísimo llamaros por teléfono y hablar con vosotros en directo. Un besito enorme, ¿vale? No me cuelgues. Venga, pues ya que estamos la escuchamos, ¿no?

0: se me quitan todos los males cada vez que escucho de Marco Flamenco. Por cierto, esto es novedad aquí en Radio Le. Vamos con más mensajes de nuestros pipiolos.
1: Buenos días, pipiolo. Soy José Lorenzo de Fuenlabrada, Madrid. Quería dedicarle una canción a mi churri, María del Mar, que es la de Rocío Jurado, Como una ola. Un saludo y un fuerte abrazo para todos los pipiolos.
2: Buenos días, señores, que hoy es viernes. Darle un fuerte saludo aquí a Elena.
0: Ay.
2: Y a ver si me puedes poner una musiquita de Rocío Jurado para mi amigo El Pata, que lo tengo abandonado. Venga, hasta luego.
3: Buenos días, pipiolos, Elena. Voy camino de mi cole a ver a mis niños de distintas capacidades. Y a coger el mocho, claro. Ponme el Garlochi de La Pantoja. Un besito, que paséis buen día y buen fin de semana para todos desde Cantabria.
0: Pues aquí van las dos grandes.

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1: Tengo mucha plancha, ¿eh? Tengo muchas cosas que contaros. Pero antes que nada quería mandaros una recetita. Bueno, no os la voy a contar yo, os la va a contar una pipiola que me la ha mandado. Y es una receta maravillosa para estos viernes que vamos a hacer de recetas, de cocina con Radio Olé, de con Café Olé en concreto. Y es un postre, una receta, pues con galletas. Vamos a ver.
2: Galletas rellenas de coco. Se compran galletas que sean gorditas. Se hace una masa de coco y yema y se unen las dos cosas. Se cogen las galletas que sean gorditas, ya lo he dicho, y se mojan un poquito en leche. Se une, se abre la, o sea, una galleta, se le mete por dentro el relleno del coco y la yema de huevo. Se moja un poquito en leche la parte de abajo de la galleta y se unen las dos galletas. Solamente hay que hacer eso. Luego se coge coco y azúcar y se reboza bien y ya están las galletas rellenas. Se puede hacer también con sacarina, la persona que sea diabética, y no echarle azúcar, por supuestísimo, ¿vale? O sea, te invita una amiga. Oye, que te invito a tomar esta tarde café y no tienes nada en casa. Coges y le plantas unas galletas rellenas, fíjate, se hacen 5 minutos. Vale, venga tesoro, espero que te guste y si no, pues bueno, no pasa nada. Un beso reina, tienes un programa maravilloso.
1: Es preciosa y además es que tienes razón, mira, te ha dado hasta el plan de vida. Invitas a una amiga y mira, le invitas a las galletas rellenas. Un beso enorme, querida.

Qué buena hora para abrir un melón, ¿qué os parece? Vamos a abrir el melón de nuestra hora peine. Ya sabes que a las 11 y 11 yo escucho vuestros consejos a esa persona que en este caso, el día de hoy, además es un caso también real que me enteré ayer. Una amiga mía me cuenta que su madre ha decidido modificar su herencia y nada, que le ha dicho que le va a dejar todo lo que tiene, propiedades incluidas, a sus hijos, es decir, a los nietos de ella. ¿Cómo se te queda el cuerpo? Es decir, que se la salta a ella, aunque ya sabéis que esto es un tema un poco controvertido porque al final eso no puede ser, pero que ha decidido que le va a dejar todas las cosas que tiene a sus nietos en lugar de a ella. ¿Qué le diríais al 683-142-277? 683-142-277. Es un temazo, ¿eh? No sé si esto os ha pasado alguna vez o conocéis a alguien a quien le haya pasado, pero yo ayer me enteré de esta cosa y me quedé así un poco como, ¿qué ha pasado ahí? ¿Hay algo que se me está escapando? Bueno, vamos con algún WhatsApp por aquí de

que me encanta, mi Blanca Paloma y esa trenza mía. Ya sabes que ella será una de las premiadas, de las reconocidas en nuestra duodécima edición de los premios Radiolé. 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Vámonos con los románticos.

Mándanos tu mensaje al 683-142277.

0: Buenos días, son las 11 y 11 en Café Olé, la hora peine.
1: Esta hora que en la que nos gusta aconsejar a las personas, pues sobre diferentes temas. El de hoy es controvertido, ¿eh? Es un buen melón. Tú imagínate que tienes una amiga o un amigo que su madre ha decidido que se le va a saltar a ella con la herencia, que se la va a dejar a los hijos de tu amigo o de tu amigo, es decir, a sus nietos. Bueno, pues nuestros pipiolos, por supuesto, no han tardado nada en decirnos qué les parece a ellos.
2: Pues mira, otra vez soy Loli, porque yo tengo de todo, hija. Con la vida que llevo ya vivía, me ha pasado de todo. Es igual que mi madre. Mi madre no nos quiere dejar nada, ni a mi hermano ni a mí. Se los quiere dejar a los nietos. Todo. Y bueno, todo. Lo poquito que tiene, porque mi madre no es rica, pero bueno. Y no, no puede ser así. ¿Me entiendes? Nosotros somos herederos, nosotros como todo el mundo somos herederos. Tiene que demostrar que tú no la cuidas, que tú no esto, que tú no lo otro, para que pueda dejárselo a los nietos. ¿Me entiendes? De mientras nosotros somos los herederos, quiera o no quiera. Como yo, mis hijos son los herederos. Aquí vamos por herencia. Ay, las madres antiguas, que no nos quieren a los hijos, quieren a los nietos. Bueno, yo también quiero mucho a mi nieto, pero bueno, yo no voy a...
3: Buenos días, Elena. Yo soy Laura Peine. Diría que todo el mundo tendría derecho a dejar la herencia a quien quiera. Solo nosotros sabemos a quién se lo debemos dejar y a quién no. Un saludito.
4: Elena, tú sabes que hay un refrán que dice, tanto tienes, tanto vale. ¿Tú sabes lo que tienen que hacer la gente que tiene herencia o va a dejar dinero? Gastárselo y disfrutarlo, irse a sus peluquerías, irse de viaje, arreglarse sus uñitas y dejárselo lo que le quede a quien a ella le dé la real gana. Y punto, y ya está. Porque yo conozco una mujer mayor que los hijos no quieren más que guarde, que ella no se gaste dinero en nada porque tiene que tener dinerito guardado. ¿Para qué? ¿Para dejártelo a ti? No. Tú gástate los que tú tienes tu paga, y con tu paga te puedes recoger en cualquier sitio. Y yo te voy a decir una cosa, yo tengo mi nieto el mayor, que esto los quiero yo más que nadie del mundo entero, hoy siempre te digo Paloma, perdóname, Elena Palomo. Pero él sabe, mi hijo, lo que es para él, y eso va a ser para él y punto. Y mi hijo están de acuerdo.
5: Buenos días, Elena. A ver, el tema de la herencia. Puede ser que esa mujer tenga sus motivos para dejar la herencia a los nietos y no a los hijos. Entonces, yo qué sé, como esa mujer pues viene y lo que tenga, si ella ve que los nietos son más merecedores que sus propios hijos, sus motivos tendrá, pienso yo.
6: Pues me parece muy bien que se lo deje a sus nietos. A fin de cuentas, ella puede hacer con su dinero lo que le dé la gana. A sus nietos, a quien sea, porque a fin de cuentas lo ha ganado ella y es patrimonio de ella. Y ella se lo puede dejar a quien quiera. Pero si mis padres lo hicieran, a mí me parecería muy bien. Esto es lo que hay. A ver, yo les he dicho a mis padres que se lo gasten hasta el último centavo que puedan tener y lo disfruten, que es de ellos.
7: Elena, dile a esa señora que esté tranquila, que la herencia no se la puede dejar a los nietos, tiene que estar ella primero, luego los nietos.
1: Pues nada, ahí tenéis todos los mensajes. Si alguna vez habéis estado en una situación así, seguramente entendéis bien de lo que habla mi amiga. Y yo, pues mira, como todo, se lo haré llegar, ¿eh? Vuestros consejos valen oro. Vámonos, porque es que esto así es morir de amor, ¿eh? Vivir así es morir de amor.

0: Buenos días, Pipiolo. Buenos días, Elena. Me gustaría mandar un saludo a Torco y como yo, que está montado en un tractor y nuestra única compañía es la radio. Soy Marco, de Dos Hermanas, y estamos aquí por la Vega de Carmona. Me gustaría que me pusiera una sevillana de Paco Candela. ¿Cuántos alambres sobran? Un saludo.
1: Buenos días, Elena. Buenos días, Pipiolo. Bueno, con lo referente al a qué se va a hacer este fin de semana o qué podemos hacer este fin de semana, yo tengo previsto hacer una ruta motera con la luna llena que organiza el motoclub Pitius Team, creo que se pronuncia. Y bueno, tengo muchas ganas de hacerla y un año por otro no he podido. Y a ver si me podía poner la cancioncita de Rosario Flores de Marcha, Marcha, para dedicársela a todas mis cómplices empleadas de hogar, que ya nos queda poquito para terminar la semana. Venga, un besito muy grande para todos.

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0: ¡Ay, qué bonitas son estas cosas pequeñitas de Nolasco! Bueno, por cierto, me preguntabais, ¿es que se ha ido Jorge y no hay nadie nuevo? Bueno, pues, hola, buenos días, Marta.
1: Buenos días, Lena Palomo.
0: ¡Ay, qué pasa! ¿Qué tal? Bienvenida a Radio Lee.
1: Muchas gracias, encantada aquí con tu música. Me haces feliz las mañanas, vamos.
0: Esta me la había pedido ella, tengo que decir. Esta y la del barrio anterior, que es que tiene muy buen gusto nuestra Marta. Pues nada, ya tenemos nueva chica en la oficina.
1: Me pasaré por aquí cuando Elena me deje un ratico a saludaros, pipiolos y pipiolas.
0: Yo encantada. Y además, nos escribe unos artículos preciosos para Café Olé. Así que mira, mira lo que viene por aquí. Esto es un poco dramón, pero es un temazo de Rocío Jurado que se juntó a Malú para cantar Se nos rompió el amor. ¿Te gusta a ti la Jurado?
1: Me encanta.
0: La más grande, pero sin duda, ¿verdad? Bueno, pues que sepáis que tenemos por aquí a Marta, que es nueva aquí en Radio Lee, que está contentísima, que le encanta Radio Lee. Y nosotros felices de una persona que le guste tanto nuestro rollo.
1: Yo más feliz aún, Elena. Muchas gracias.
0: ¡Hala! Un besito.
1: Un besito a todos.

Pues a mí no se me rompe el amor de tanto usarlo aquí, porque me gusta tanto mi trabajo, las cosas como son, que no se me rompe nada. Lo único que se me rompe son los nervios a veces, porque digo, ay, no llego a todo. Pero aquí estamos. Bueno, te digo adiós. Un besito gigante. Te dejo con Sergi Adel, con la mejor música aquí en Radio Le. Y yo pues vuelvo el lunes. Un beso gigante de Elena Palomo. Pipiolos, pipiolas. Pasadlo bien, disfrutad el fin de semana. Y si tenéis que currar, seguid conectados a la alegría de la vida que es Radio Le, ¿vale? ¿Me lo prometéis? Os mando un beso gigante. Nos vamos con la reina del baile y los Raya Real. Adiós.

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1: Bueno, pues aquí está mi amiga Elena Palomo sacando entradas, comprando entradas para amigos y familiares para los premios Radiolé a través de nuestra página web, a través de radiolé.com. Elena, cuando acabes, déjame el ordenador, que tengo un montón de amigos y todavía un par de primos que me han pedido que les compre las entradas. Son las 12:11 en Canarias y celebramos que es viernes. Ya sabes que los viernes multiplicamos sonrisas. Besitos de Sergi Adel. Te dejo con María Carrasco.

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Bueno, pues vamos a ver cuál va a ser la portada del fin de semana. Espérate, que estoy entrando en radiolé.com. Por supuesto, los premios Radiolé. Por favor, compra las entradas. Llegan ahora Javier Belizón y De Calle a Radiolé.

0: 100% para echar el día.
1: La portada, ahí estaban Decay, Javier Belizón. Por cierto, Javier Belizón se viene a la gran gala que hemos preparado para esta noche en la Plaza de Toros de Úbeda con un cartelazo de lujo que tienes. 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Te esperamos en la gala Olé San Miguel en la Plaza de Toros de Úbeda. Lo vamos a pasar en grande. Y ahora, Alfredo Tejada. Gracias.

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Y más de uno y más de una diciendo qué calor tengo, ¿no? Qué guapo soy, qué tipo tengo, decía la canción. Bueno, lo digo porque las temperaturas siguen siendo altísimas en este 25 de septiembre y estaba echando un vistazo y de cara mañana sábado, pues el sol va a seguir siendo el protagonista. Y el domingo, pues pocos cambios, tiempo estable, solecito y mucho calor. A disfrutar del finde.

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1: 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Es la 1:12 en Canarias.
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Josué Rarujo estará en nuestra noche, la tuya también, la más especial del año, en los Premios Radiolé 2026. ¿Cantará esta canción que nos gusta tanto a ti y a mí? ¿Ya no somos niños? ¿Quién sabe?

Me voy a quedar afónico. Esta mañana las estoy cantando todas, ¿eh? Espero que tú también. Una 18 minutos, nos tomamos el aperitivo, que ya sabes que a esta hora el aperitivo no lo perdonamos nunca. Venga, ¿qué sacamos? ¿Qué sacamos hoy? ¿Una gambita, por ejemplo? ¿Unos berberechitos? Venga. Yo tengo a punto una gran canción, Moisés Losada, que nos ha enamorado con este tema.

chica, uno no tiene por qué sufrir, porque te digo una cosa, el amor no es doloroso, ¿eh? Y más vale solo que mal acompañado, porque ni nosotros ni Moisés Losada tiene el corazón a prueba de balas, y claro, tenemos una sensibilidad increíble y sufrimos, lo pasamos mal. La 1:21, seguimos con éxitos de Antonio José y Paz.

Pues qué momentos tan maravillosos nos está regalando este viernes 25 de septiembre. No nos podemos quejar, y ahora mucho menos que llega Camela con Tu Mirada. Familia, es la 1:30. Contigo hasta las 3, Sergio Dell.

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están impacientes, están nerviosos. Me escriben Kike y Manu y me dicen: Sergi, ¿esta mañana no suena nuestra canción? Claro que sí, chicos, estoy aquí 3 horas, por favor. Por cierto, que vais en carretera, un besazo y buen viaje. Esto es Que me llamen loco en Radio Le...

vive a tu manera, vive como quieras, pero vive, ya sabes, con dos frases mágicas. Puedes utilizar la que quieras, la que mejor le venga a tus altavoces inteligentes. Alexa, pon Radio Lee. Ok, Google, pon Radio Lee. Y tus altavoces inteligentes te van a conectar ahora con una canción que es mágica. Hay canciones que yo creo que se crean una vez en la vida. Y canciones que son grandes, que es que no se pueden ni describir. Simplemente hay que dejar que la piel fluya, que se erice la piel al compás de ellas, como es el caso de esta novedad que te entregamos en Radio Lee, que es una joya. Cani García, La Húngara, Lucía Fernanda y Marina Carmona. Lo que suena se llama A la niña que fui.

Bonitas sois vosotras. ¡Qué maravilla! ¡Felicidades! Y no me voy a cansar de felicitar a Cani García, la húngara, a Lucía Fernanda, a Marina Carmona por esta interpretación magistral. Enhorabuena, chicas. Enhorabuena a las cuatro. Bueno, 10 minutos y las 2 de la tarde, abro mi cajita musical y aparecen éxitos de Melendi y El Barrio. ¿Los quieres escuchar? Pues no te vayas.

La cosa, ya son las dos, es la una en Canarias. La mañana se ha pasado volando y muchos deseando inaugurar el fin de semana. Tú avisa, yo corto la cinta y lo dejo inauguradito. Besitos contigo en Radio Les, Sergio Adelli.

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han triunfado. Están arrasando y todos nos pedís una y otra vez esta canción. ¡Qué maravilla! Los Sobraos, que son pura alegría y que tienen además una esencia y un sello inconfundible. Se fue la luna.

No paro de bajar los grados del aire acondicionado. Yo tengo un calor, yo no sé si no funciona o qué, pero madre mía, unos sofocos. Y más sofoco me entra cada vez que tengo que hablar de la gran gala de la música española, que me entra una alegría, me entra ahí un calor por el cuerpo, una ilusión. Ya sabes que tenemos un despliegue impresionante para el 14 de octubre en Sevilla. Y se viene nuestro amigo Montoya, la mano atrás.

Te has quedado, ¿no?, con la copla, con lo que te ha dicho Montoya. Pon la mano en la cintura y en la fiesta todos a brillar. Se refiere a la gran fiesta, la que tenemos organizada, la de los premios Radio Lee, efectivamente. ¿Tienes tus entradas? Muy bien. Ah, ¿tú todavía no? Pues venga, rapidísimamente, fácil, cómodo y sencillo, a través de radiolee.com. 2:00 p.m, 20 minutos, seguimos celebrando que es viernes con Manuel Carrasco y con Decay.

y hacer un llamamiento por si hay algún fisio, alguna fisio o que está escuchando Radio Ley que me puede quitar la contractura que tengo, que es que no me aguanto, por favor. Y esta noche tengo gala impresionante en Úbeda. Gala Olé San Miguel a las 9:30 de la noche. Si estás por ahí, pásate. 2:30 llega Nia de la Rubia.

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0: Los viernes es que estoy que no doy abasto. En misa y repicando, haciendo como 5 o 6 cosas a la vez. 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

Saludo especialmente a las 2 y 44, bueno, casi las 3 menos cuarto, a toda la gente que es del club de Radio Ley. 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

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Como nadie, novedad importante, la radio que te gusta escuchar y la radio que te alegra la vida, ya sabes, las 24 horas del día. 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El Arrebato y Andy Lucas están preparados, ¿no?

0: pensada y diseñada para que bailes y para que disfrutes con todos nosotros. Bueno, familia, que ya está por aquí mi amiga Gema Castaño.
1: Hola.
0: Recordarte que mañana tenemos cita importantísima a las 10 en punto de la mañana, nueva edición de Olé mi gente. Mañana nos visitará Blanca Paloma, premio Radiolet 2026, y mañana tengo muchas sorpresitas preparadas para ti. Ve pensando qué canciones quieres escuchar y ya sabes que nos las puedes pedir mañana a partir de las 10. Besitos y gracias de parte de Sergio Adel. Te quiero, sé feliz. Hasta mañana.

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1: ¿Qué tal? Buenas tardes, son las 3, hora menos en Canarias. ¡Ay, que salió corriendo Sergio del Calo, que hoy tiene muchas cosas que hacer! Mañana vuelve con Ole, mi gente, a partir de las 10 y yo me quedo contigo hasta las 6 en este viernes. Soy Gema Castaño, un beso.

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Las 3 y 18 minutos, es viernes, es 25 de septiembre. Vamos a seguir queriéndonos, amándonos y sobre todo bailando al ritmo y al compás de Niña Pastor y el bamboleo.

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0: Muy buenas tardes, ¿qué tal? ¿Cómo estás? Pensando en el fin de semana, seguramente sí, ¿verdad? Ya tienes planes, si quieres me los cuentas, ¿eh? ¿Te vas de fin de semana? Bueno, pues yo te voy a contar luego una cosita también muy importante. Las 3:30, seguimos juntos con Moisés Rosada.
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3:38, juntos estoy yo con toda la música española, como siempre, con nuestra alegría aquí en Radio Le, que los viernes se nota muchísimo más. Y si te canta el Valilla, venga, que ni te cuento. ¡Ay, Maya!

Las 4 menos cuarto, espero que hasta ahora ya hayas comido, a lo mejor en este momento estás empezando o incluso, pues no sé, ya estás ahí con un buen postre. De todas formas, si no, le podemos decir a Fraderita que nos deje ese bocata que tiene él como a la mitad para que por lo menos, bueno, podamos seguir adelante en este viernes, así somos.

martes de carnavales o un viernes como este, un viernes 25 de septiembre. Espera, que me voy a caer al final hoy de la silla. Bueno, pues ya, que me he sentado bien, que seguimos juntos con Camela, con la húngara, y recordamos a Camarón de la Isla, que de verdad que casi me caigo, las cosas como son. Pero esto me pasa porque es que no me estoy quieta, así es que, ay, Dios mío, si vosotros veis a veces las cosas que pasan en los estudios, de, en este estudio en concreto de radio, madre mía.

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Esta noche, hoy es viernes a las 10, Marta Güera, Antonio Almagro, y vamos que nos vamos.

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1: Ay, que estoy contando los días, las horas, los minutos, los segundos y no dejo de pensar en ese traje maravilloso que tengo para los premios en Radio Le. No puedes faltar, ¿vale? Las 4, las 3 en Canarias. Yo soy Gema Castaño, el barrio, y esto, peliculón.

Las 4 y 18 minutos, espero y deseo que estés disfrutando muchísimo de este viernes, que estés haciendo planes para el fin de semana y que te quedes conmigo para disfrutar de Miguel Campello y su flamenca con lunares, eso sí.

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1: Pues no hay que dejar de soñar nunca, hay que seguir intentando siempre conseguir lo que nos hace felices. Las 4 y 22 minutos, Miguel Campello, su flamenca con Lunares, y enseguida de Marco Flamenco y Dáviles de Novelda, y además el run run de Estopa y Rosario.

Son las 4:30 y estaba pensando en lo bien que vamos a pasarlos este fin de semana, por ejemplo, en Úbeda y también en San Vicente de Alcántara con nuestras galas en Radio Remalta. Quintero, ya te acompaño.

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Bueno, que no se te olvide, apúntalo por si acaso, aunque yo sé que tú habitualmente los sábados por la mañana escuchas Radio Ley, escuchas Olé, mi gente. ¿Por qué te digo esto? Porque mañana ella, Blanca Paloma, estará con Sergi Adel.

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Bueno, cada uno en solitario, tengo que decir que son increíbles, pero claro, imagínate cuando unen su talento, por una parte Junior Míguez y por la otra Juan Cid. Ocurren cosas como esta, Me llaman loco.

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1: Tú sabes de sobra que yo te quiero ver allí, que te quiero conocer, que quiero saber cómo eres, que me cuentes cosas. Así que recuerda que el 14 de octubre tenemos una cita, tú y yo, en Sevilla, en el Cartuja Center. Son las 5, las 4 en Canarias. Besos de Gema Castaño. Seguimos hasta las 6, claro.
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0: Venga, que vamos a cantar, a reír, a disfrutar con Manuel Muñoz y con Gonzalo Alhambra. 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

Bueno, aquí sigo contigo, son las 5 de la tarde, 16 minutos, y ¿sabes una cosa? Pues por ejemplo que mañana me voy a ir hasta Badajoz, concretamente hasta San Vicente de Alcántara para celebrar nuestra gala de

Pues ahí estaba Javier Belizón con los chicos de EDECA. Y por cierto, con Javier Belizón voy a estar mañana, porque como te decía, me voy hasta San Vicente de Alcántara para celebrar esas fiestas del corcho con nuestra gala de Radio Le, con artistas como David Barrul, El Balí, Yania de la Rubia, De Manuel, Álvaro Díaz, Carmen Lemos, como te decía, Javier Belizón y muchos más. No te lo pierdas, ¿vale? En el pabellón Multiusos mañana.

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2: Un poquito de fiesta con ella, con María Carrasco.

Las 6:45 en este viernes, en este 25 de septiembre, en el que la música española sigue siendo protagonista y las voces, como la de ella, como la de María José Yergo.

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Bueno, pues pom pom, ya suena la puerta y Esther Morales está por aquí ya para quedarse contigo a los mandos de la nave. Por cierto, esta noche también estamos en Úbeda con un montón de artistas de la Plaza de Toros con nuestro compañero Sergi Adel. Que disfrutéis muchísimo del fin de semana, aunque yo vuelvo a estar contigo el domingo. Un besazo grande de Gema Castaño.

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1: Pues sí, esas son las maneras que tienes para hacerte con tu entrada para los premios Radiolé. Unos premios que no nos pensamos perder ni Gema Castaño ni yo. Un besazo enorme para Gema, otro también para ti. Mi nombre es Esther Morales y arranco. Me quedo por aquí contigo desde ahora y hasta las 10 de la noche. Empezamos con ella, Silvia Pantoja.

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Y llega un momento en la vida en la que hemos vivido tanto, y sobre todo con determinadas personas, que ya, oye, lo que hagan como que... es como el que escucha llover, ¿no? Yo creo que en esas, y te vas a sentir un poco identificado o identificada, llega muy losada.

0: otra y otra más.
1: Moy, que por cierto nos ha compartido unas imágenes maravillosas de unos acantilados increíbles a través de sus redes sociales. No sabemos dónde está, pero seguro que está increíblemente bien. Y ahora, después de este A Prueba de Balas, vamos a por más. Escuchamos al Selu, a nuestro amigo El Barrio. Después a Chiquetete y algo de Mantenorio.

Y parece que el 19 de enero arranca gira en Madrid de este artista, gira 26-27. Sí, dice que es como volver al origen, eso es lo que pretende con ella. Manu Tenorio, ¿cómo te pido perdón? 6:30. Cuando

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Y mientras ella continúa de gira por Estados Unidos, tú y yo vamos a disfrutarla aquí, además con un poquito de esa fusión de su música y la nuestra, con nuestra raíz flamenca, en las voces de la húngara Marina Carmona y Lucía Fernanda. La que llega hasta Radio Le ahora mismo es Cani García. En su momento dijo que estaba encantada de compartir canción con unas mujeres que la inspiraban tanto. Vamos a escuchar a La Niña Que Fui.

0: Qué bien sienta esta canción, ¿eh? Sobre todo te ha sentado bien a ti que acabas de terminar de currar. Y es que como que nos invita a mecernos al ritmo que nos marcan sus voces. Menuda melodía también. Vamos a por mucho más. ¿Qué te parece si disfrutamos de tu otra bonita con Alegría de Vivir? También escuchamos a Dáviles de Novelda.
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Debe estar ya por allí, en la Plaza de Toros de Úbeda, nuestro Josué Rarujo, que se presenta esta noche en directo con nosotros, con Radio Le en Olé San Miguel, junto a Obed Hernández. Si tienes la oportunidad, estaremos allí a partir de las 9:30 de la noche. Así que, ni te lo pienses, más info, el cartel al completo en nuestra página web. Lo escuchamos en Ya no somos niños.

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7:12 minutos y ellos continúan conquistando corazones. Llegan hasta Radio Le Quique y Manu y lo hacen, oye, para recordarte que da igual cómo te llamen, si es porque estás viviendo la vida como tú deseas vivirla. Es cosa importante que después, cuando llegue el momento, nadie te va a devolver los días que no hayas vivido. A veces...

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Esto, pues eso, con la mano atrás.

imaginas a Montoya en el escenario de los premios Radio Le? Va a ser un momento de esos, seguro que pasa la historia por la simpatía, desde luego, de Montoya y porque nos va a hacer bailar. Y ahora, después de La Mano Atrás, vamos a por Salva Bermúdez y Andy Lucas.

estamos arrancando el fin de semana. Lo hacemos además con canciones que te mueven cosas dentro. Por ejemplo esta, porque todos en algún momento hemos tocado fondo. Fénix, en Raya Real.

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19: Y sí, el verano puede haber terminado, pero esto del calor continúa, ¿eh? Menudas las temperaturas que estamos teniendo estos días. Tú aprovecha si tienes oportunidad y vete corriendo a la playa a pasar el fin de semana. Así vuelta y vuelta, al menos es lo que yo haría. Ahora vamos a por los sobraos y se fue la luna.

Son las 8:15 casi y el que viene asomando está terminando su gira. Sí, le quedan ya poquitas fechas, así que si tienes ocasión, no te lo pienses. Es de Marco, como a nadie te quiere.

los artistas siempre poniendo el nivel, el listón bien alto al resto de la humanidad. Sí, porque menudas cosas nos dicen, ¿eh? A través de sus canciones. Esto era como a nadie. Y ahora, después de Marco Flamenco, vamos a por Natalia y Maca. También escuchamos, después de Cuánto Daría, a Manuel Carrasco con Me Olvidé de Vivir, junto a Rafael.

0: Y estoy deseando saber qué es lo que se cuece por allí, por Úbeda, sí, porque ya van llegando los primeros artistas, ya está allí organizándolo todo nuestro amigo Sergio Dil, que va a ser el conductor esta noche de nuestra gala Olé San Miguel. ¿Dónde? 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Solo nos faltas tú, entrada libre hasta completar el aforo. Te esperamos.
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0: Y no es que pase todos los días, pero de vez en cuando se cruza alguien en tu camino que te da tanta seguridad y tantas otras cosas que te puede parecer incluso que eres invencible. María Artés y Maki.
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Y no sabes tú el bombazo que se ha marcado nuestra niña Pastori en su última producción discográfica, Color Fania. Así se llama su nuevo disco y así se llama también la gira que está recorriendo toda nuestra geografía. Te recomendamos muy mucho que no te la pierdas, nuestro premio de honor.

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Ahora vamos a por el Bombay María González en Titanic.

0: 8:30 y espero que a estas alturas del día ya estés disfrutando del fin de semana. Espero eso, que lo puedas descansar, que puedas incluso marcharte a la playa, porque no sé si se esté cumpliendo tu deseo, pero el mío desde luego que sí. Parece que se está prolongando un poquito más el verano.
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Son casi menos cuarto, las 9 menos cuarto, ya queda un poquito menos para que comience nuestro Vamos que nos vamos, y nos vamos a ir precisamente, pero de concierto, con Fraderita el día 3 de octubre en Barcelona.

Bueno, pues esto es casi una fotografía de la vida de nuestro amigo Fraderita Igual. Se parece en algo o en mucho a la tuya. Esto era Así Somos. Y ahora vamos a por La Húngara, que llega hasta Radio Le con Yo Te Esperaré. También escuchamos a David Barrul con Estoy Hecho de Pedacitos de Ti y a Ket.

Y parece que se han jugado una taza esta mañana en Café Olé. Te lo contamos todo en nuestra página web, en radioolé.com. Si quieres saber qué tal le ha ido a Mari Carmen, que se ha atrevido con cobardía en seguir la canción, ya sabes, radioolé.com.

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1: Voy a llamar por teléfono al pipiolo pipiola que primero levante la mano, que me enseñe este emoticono de una manita. Le llamo por teléfono y a ver si es capaz de seguirme la canción cantando en directo.

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El Cura se llama la nueva producción discográfica que aún no ha salido a la venta de Miguel Campello, del alma del bicho. Pero para hacernos un poco más breve la espera, porque el disco sale en diciembre, nos ofrece adelanto y es este Flamenca con Lunares. Vamos a por él.

De dejar de soñar, nada, no solo eso, sino que tenemos que soñar a lo grande, que es el primer paso para que se cumpla lo que sueñas. Y ahora, después de Miguel Campello, llega hasta Radio Le alguien con calma, Juanlu Montoya, que también estará con nosotros en los premios Radio Le. Disfrutamos de Nuria Fergó con Será el amor, un tema maravilloso que estoy convencido de que conoces, de Augusto Alguero, y a De Manuel con Me sobra quererte.

Y con esto de la oscuridad se me va llenando todo de murciélagos. Estáis todos apareciendo, deseando que te comience una nueva edición de Vamos que nos vamos. Será a partir de las 10. Ahora de Manuel.

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1: 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Y una cosa que tenemos en este programa y que nos hace únicos y diferentes, un WhatsApp súper fácil. 699-200-800. Pídenos ahí la canción que quieras.
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Estamos así pendientes de varios álbumes que están por salir, pero este ya lo tenemos a la venta. Misifu se llama lo nuevo para nuestro amigo Selu, para el barrio, que además viene acompañado de gira. Una gira que comienza en el mes de febrero y que ya tiene vendidas las tres primeras fechas en Barcelona, Málaga y Madrid. Estate atento y no te pierdas su directo. El barrio.

Ahí estaba Blanca Paloma con Trenza Mía, una noche, un escenario y los artistas que forman la banda sonora de tu vida. 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Y ahora, después de escuchar a nuestro premio Radiolé 2026, Blanca Paloma, vamos a por Ana Belén.

Y ahora sí, llega el momento en el que me voy a ir despidiendo de ti, decirte que como siempre, por mi parte, ha sido un placer, todo un lujo estar contigo. Mi nombre es Esther Morales, ya tenemos sobrevolando el estudio de Radio Le a un montón de murciélagos, y eso solo puede querer decir una cosa, que está a punto de dar comienzo una nueva entrega de Vamos que nos vamos, y que ya están por aquí también, sí, Marta y Antonio, un beso para ellos y otro para ti.

0: Buenas noches, es viernes, es 25 de septiembre y son las 10 de la noche. Estás escuchando Radio Lee y en este momento empezamos juntos este programa, esta locura. Este vamos que nos vamos, que hacemos, ya lo sabes, cada viernes y cada sábado de 10 a 12 de la noche. Un programa, bueno, pues el más interactivo de Radio Lee. ¿Y esto qué significa? Bueno, pues que tu participación es sin duda imprescindible. Tenemos un WhatsApp, el 699-200-800, 699-200-800, que se abre justo ahora. Y en ese WhatsApp lo que esperamos son tus peticiones. Queremos saber qué canción quieres que pongamos justo ahora, en este momento, en Radio Lee. Tú decides, tú mandas. Tú aquí eres el único que nos dices lo que tenemos que escuchar.
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2: Bueno, tengo que decir que no mandas tú, no, porque aquí si alguien manda es el Antonio Almagro. Buenas noches.
3: Sí, ¿yo qué voy a mandar?
2: Es verdad, tú mandas, porque básicamente no, tienes el mando, tienes esa máquina mágica que hace que, bueno, pues que seas capaz de encontrar las canciones que nos piden en un tiempo récord.
3: Bueno,
2: ¿qué tal todo? ¿Qué tal mi Sifu?
3: Ya estamos, ya empezamos.
2: ¿Qué tal el gatito que apareció en tu casa? Todo...
3: Pasamos página.
2: Bueno, fíjate, mi Sifu. Mañana tendremos una muy buena noticia, sí. Precisamente con algo relacionado con mi Sifu. ¿Qué será? ¿Qué será? ¿Tendrá algo que ver con el barrio? Ah, mañana lo sabréis.
3: No lo sé.
2: A ver, Antonio, ¿lo tenemos todo preparado?
3: Pues no.
2: Bueno, como siempre, no pasa nada. Sí. La máquina funciona, ¿no? Está enchufada, tiene batería.
3: Sí, yo creo que
2: todo
3: sí,
2: bien, ¿no? Bueno, pues ahora lo único que importa, ya sabéis, es que seáis vosotros, los murciélagos y las murciélagas, los que nos digáis qué queréis que suene, qué queréis pedir, a quién queréis saludar, qué queréis contarnos, pero siempre, por favor, siempre, a través de una nota de voz, ¿vale? Siempre a través de una nota de voz en nuestro WhatsApp.
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4: Venga, Marta y compañía, buenas noches. Aquí el Coco, fiel oyente de Radio Le, sí señor. Fíjate, si llevo años escuchándote, que cuando hacíais el programa de Café Olé, por las mañanas, con Joaquín, alguna vez he llamado también, he hablado con vosotros. Venga, que ya está, que estamos a viernes y el cuerpo lo sabe. Chavales, venga, pon una canción ahí movidita para todos los que estamos currando y los que están en casa descansando también. También se lo merecen, ¿vale? Venga, lo dicho, me alegro mucho de volver a contactar contigo. Venga, un saludito para todo el equipo. ¡Vamos, que nos vamos!
5: Buenas noches, Pipiolo. Quiero que me pongas la canción de No está bien hecha la vida. Lo mismo un poco triste para cómo está el ambiente ahora, pero a mí me gusta mucho. Un abrazo.
6: ¡Murciélaga! ¡Ponme la de Camela, una de ellas, la que quiera, hija! ¡Venga! ¡Que me alegro que estéis todo el mundo bien y contento! ¡Vamos!
2: Pues exactamente, estamos bien y contentos y haciendo este programa más todavía. Ya sabes que estás escuchando Radio, que aquí ponemos lo que nos pides. Jaime Estevez no se me olvida, ni a ti tampoco, Antonio.
3: No.
2: No se nos olvida, pero ahora llegan ellos. Dioni y Ángeles, Camela, que tienen una gira, que están que no para. Y eso es para decirles, bueno, pues, olé.

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2: Yo soy un murciélago, vamos que...

0: Muchas gracias, Marta. Qué gran programa estáis haciendo. Lo hacéis muy bien los dos.
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2: Lo has oído, ¿no, Antonio? Que lo hacemos muy bien los dos.
3: Oye, qué piropos nos han echado, Marta.
2: Como los que estamos recién llegados, ¿verdad? Si es que ha sido a gusto, si es que ha sido a gusto, Antonio. Si es que van pasando los años, nosotros nos mantenemos como el primer día. Exactamente igual.
3: Bueno,
2: a ver, que aquí, como ha dicho el azafato, la fiesta la montáis vosotros. Y la fiesta se monta, pues, a través del WhatsApp. 699-200-800. Venga, apúntatelo. 699-200-800.
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4: Hola, Marta. Vamos que nos vamos. Esta noche va a ser una noche especial, porque sois los mejores. Espero que os vaya todo bien. Solo os pido, me llamo Pascual, solo os pido que pongáis la canción de adaptación del querer de Camela para mi hermana que tiene demencia senil y os escucha siempre. Venga, muchas bendiciones para todos los oyentes y sobre todo para vosotros. Para ti y Antonio, que sois los mejores. Venga, os escucho siempre. Venga.
5: Marta, que usando el programa, como siempre. Los murciélagos. Ahí estamos bien. Te pediste siempre un poco de música. Bueno, música. Más que música, tu voz. Ahí está. Y tanto tú como Antonio. Vale, pues. Un fuerte abrazo para los dos. Muchos besos. Y ahí seguimos. Dani del Málaga.
2: Muchas gracias.
6: Vamos que nos vamos. Soy Iván de Valencia. Aquí la canción de los Jesse Kings, un amor vivía. ¿De acuerdo? Y todo el concepto ha ido a la República. Yo el cumpleaños de mi padre, que ha hecho 90 años. Le hice mi padre, a la República.
2: Pero bueno, ¿qué le pasa a este hombre? Entre la República, el cumpleaños de su padre, aquí mezclando absolutamente de todo. Bueno, la República, la monarquía, que cada uno sea de quien le dé la gana, del Betis, del Sevilla. Así que aquí somos todos libres. Ahora sí llegan ellos, Gypsy King.

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5: Hola, Marta. Estamos aquí en el coche. Vamos para la feria. La feria no es, ¿no? Bueno, pues vamos para San Fernando. Te voy a pedir una canción que nos guste, que hemos cantado. Y dice así. Ni

0: Mía piensa en ti, pero versión 2.0. Los Caños y Antonio José juntos haciendo pues esta maravilla.
1: Piensa en ti.
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0: ¡Qué bonito! Me canta cuando dice ¡qué bonito! Bueno, pues ahora, justo ahora, abrimos el WhatsApp, el 699-200-800 para jugar. Para jugar a nuestro juego de las fechas. Es facilísimo. Esto te lo cuento otra vez, te lo cuento. Y ya estoy un poco pesada, ¿no, Antonio?
4: Venga, cuéntalo.
0: A ver, es muy fácil. En este momento, ese WhatsApp, 699-200-800, ahora te lo dará el azafato, que lo dice mucho mejor que yo, para recibir fechas. Tú piensa en un día que ha sido muy, muy, muy especial en tu vida y dinos qué fecha ha sido. Nosotros, a cambio, te diremos qué canción sonaba todo el rato en la radio justo ese día, ¿vale? Súper fácil, súper fácil.
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5: Hola, buenas noches. Soy Rosa de Punta Umbría. Y me gustaría que me pusiera qué canción sonaba el 2 de diciembre del 91, que fue cuando me casé. Vamos, que nos vamos.
0: Pues esta era la canción que sonaba el 2 de diciembre del 91. Esta canción de Sergio Dalma, que conocéis todos, se llama Galilea.

0: Hola Marta, Antonio. Yo quería saber qué canción ponían el día, el 25 de agosto del 2003, que cuando nació mi hija Alejandra. Esther de Madrid, un besito.
1: Pues fíjate, Esther, que no será casualidad que justo el 25 de agosto del 2003 la canción que sonaba en todas las emisoras era esta de Alejandro Sanz. No es lo mismo.

0: buenas noches, Marta. Somos Patri, Violeta y Jorge. Venimos de...
1: Portugal.
0: Y nos gustaría saber qué música sonaba el 15 de mayo del 2026. Porque esa fecha, ¿dónde estábamos?
1: Estábamos en Holanda.
0: Nuestro primer viaje al extranjero.
2: Y es que eso, Antonio, eso se va a recordar siempre, ese momento en el que coges un avión por primera vez, que te vas con tus padres de viaje. Bueno.
3: Ya te contaré.
2: Pues un besito para Patri, para Violeta y para Jorge. Y que sepáis que el 15 de junio del 2026, es decir, de este año, lo que sonaba era una canción que viene, les viene al pelo. ¿Sabes cuál es? El plan perfecto.

0: plan perfecto es cada fin de semana estar contigo de 10 a 12 de la noche. Iba a decir de la mañana, Antonio. No, no, de la noche.
1: ¿Te imaginas?
0: Cada viernes y cada sábado compartimos este ratito y jugamos al juego de las fechas. Es súper fácil, ya lo sabes. Tú solamente tienes que pensar un día que ha sido muy importante para ti y nosotros te diremos qué canción sonaba todo el rato en la radio justo ese día.
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5: Buenas noches, Marta. Quiero dedicarle una canción a mi hermano y a mi hermana, la de Libertad, de los Yaquis. Un saludo a todos. Buenas noches.
0: Pues justo tengo los Yaquis en el bolso, pero tengo esta, la de Mamita Molona, que mola mucho.

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5: Marta, Marta, que por fin tengo mis entradas para nuestro... Premios Radio Lee, qué bien me lo paso. Ya llevo yendo 3 años y cada día me gusta más. El primer año fue de nervios. Me lo pasé genial porque pude conocer a Joaquín, a la húngara, a todos los artistas, lo bien que lo pasamos allí cantando todos. Esos artistas que tú estás todo el año escuchándolos y verlos allí en directo y ver cómo al final somos una familia realmente, eso es, vamos, genial. Y mi entrada, por favor, mi yerno, qué pesadito es todos los años. A ver, ¿cuándo aprende a sacar la entrada? Nada, me la saca por internet él, a mí, a la Juana y a mi cuñada Mari Carmen. Así que nos vamos las tres con nuestro outfit para los premios.
0: Esto me encanta, Antonio. Ay, esto me encanta. Quiero que me contéis si ya tenéis la entrada de vuestros premios Radio Lee. Si la tenéis, si ya la tenéis, por favor, primero contadnos si habéis estado en alguna otra edición de los premios Radio Lee y qué es lo que más os ha gustado. Y si tenéis la entrada, mandarnos una fotito. No sé para qué sirve, ¿vale? Pero tenemos un WhatsApp y me hace muchísima ilusión verlas. Nos queda nada, Antonio, 3 fines de semana y el día 14 de octubre estaremos ahí.
6: Estaremos.
0: Exacto, estaremos currando, pasándolo bien, pero como ha dicho Pepa, oye, pues disfrutando de un escenario que es único, pero único. Si alguien se lo está pensando, de verdad, esto no sé cómo decirlo, Antonio. Esto es conseguir que tus artistas favoritos estén un mismo día a una misma hora en un único escenario. Esto es una auténtica maravilla. ¿Y sabes quién se viene? ¿Sabes quién va a recoger su premio Radio Lee, entre otros muchísimos artistas? ¿Sabes quién es?
6: Venga, a ver,
0: pues ellos.
6: Cuenta.
0: ¿Quiénes son?
6: ¿Quién? ¿Quién? ¿Quién?
0: ¿Quiénes son? ¿Quiénes son?
6: ¿Quién? Dilo tú.
0: Los delincuentes.

0: cuando decimos los delincuentes, queremos decir los delincuentes, porque el Canijo de Jerez y Diego el Ratón se unen de nuevo y gracias a la técnica, a la voz de Migue, que también estará presente, por supuesto, en nuestros premios Radio Ley.
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0: Una situación, Antonio, que va a ser, yo creo que de lo más emocionante que vamos a vivir esa noche, y sobre todo, una situación única. Merece mucho la pena. Que nadie se lo pierda. Que nadie se lo pierda. Los delincuentes van a recoger su premio Radio Le y no van a ser los únicos.
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0: 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Es que esto hay que verlo, Antonio, es que esto hay que vivirlo.
1: Qué poco queda.
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4: Hola Marta, pues acabo de conocer vuestro programa y me encanta. Me gustaría que pusieras la canción A Tabla Tu Cintura, que es la de Vito Aguara. Muchas gracias.

0: este es un programa interactivo, Antonio. Aquí cualquiera puede mandar una nota de voz. Cualquiera, quien quiera, ¿no? Queda mejor quien quiera, ¿no? Que cualquiera. Cualquiera suena como mal, ¿no?
1: Bueno.
0: Quien quiera puede mandar una nota de voz y pedirnos la canción que os apetece que pongamos ahora mismo en Radio Lé. 699-200-800. 699-200-800. Ese es nuestro WhatsApp y ahí estamos esperando tu petición, ¿vale? Venga. A ver qué nos pedís, que a veces nos dais miedito, ¿eh?
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3: Hola, buenas noches.
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4: Hola, buenas noches, Marta. Así se pone un temita del Fari, cuando pueda. Estoy conduciendo hasta Campo Frío. Un saludo.
5: Buenas noches, Marta. Buenas noches, Antonio. Mirad a ver si me ponéis una canción del gran Fari.
6: Buenas noches, Marta. A ver, pasa gente que trabajamos de noche. A ver si nos puedes poner al Fari.
0: Pues cuando ponéis de acuerdo, ya poco podemos hacer, ¿verdad, Antonio?
1: Claro, claro, es que no podemos. No podemos.
0: Tres peticiones seguidas del Fari, eso significa que sí o sí.
1: Hay que
0: lo que queréis escuchar ahora mismo en Radio Lé es al Fari, claro. 699-200-800. Venga, pídenos ahí la canción que quieras. 699-200-800.
7: ¡Vamos que nos vamos, Marta!

0: apúntate nuestro número de WhatsApp en favoritos. 699-200-800.
1: Vamos a comprobar si es verdad lo que nos dice.
2: Buenas noches. Empezamos el fin de semana.
3: Esa canción me encanta. Gracias.
4: Ponme la canción Caballo que galopa de los Cali.
5: Buenas noches, murciélago.
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3: Hasta luego.
6: No, no te vayas, no te vayas, que hasta las 12 de la noche seguimos. Este programa lo hacemos juntos cada viernes y cada sábado de 10 a 12 de la noche. Y aquí te ponemos pues las mejores canciones, las que tú nos pides. Si es que para eso estamos, para hacerte compañía y hacerlo a tu manera.
7: Hola, muy buenas noches, desde Archera, Murcia. Nada, quisiera dedicar la canción de Canelita y Simón Cortés, ojalá supiera, a Victoria de Málaga. Y nada, y felicitaros por el gran programa.
8: ¡Ole!
7: Y buenas noches.

0: Buenas noches, murciélagos.
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2: Desde luego, Antonio, nadie nos puede decir que no somos hartibles con el teléfono, porque es que somos muy hartibles. Entre el azafato y yo estamos todo el día que parecemos que estamos en una tómbola dando números.
3: Sujétame el cubata.
2: 699-200-800, pero es que es importante. 699-200-800. Porque aquí lo único que queremos es que seas tú quien decidas qué canción suena ahora en Radio Lee. Si es que de verdad, si es que no tenemos nada mejor que hacer un viernes por la noche.
4: Buenas tardes, lo estoy llamando desde aquí, desde Florida, Estados Unidos. 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
5: Buenas noches, Marta, Antonio. Quería pediros una canción de La Húngara. Bueno, que me gusta mucho el programa porque lo escucho ayer y hoy todos los viernes y los sábados. Bueno, muchas gracias. Soy Esther de Madrid.
6: Quería pedir una canción, la canción La Diva, de Melody, y dedicarla para la mujer gitana, mujer española y para toda la mujer del mundo, como es una gallega, una malagueña. ¡Viva Radio Lee! Desde Vigo para el mundo, Manolo el del Celta y el del Pontevedra, el más grande para sus amigos. ¡Viva Radio Lee!
7: Desde que era bien pequeña.
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1: Son las 11 de la noche y empezamos nueva hora contigo. Eso significa que tenemos mucho tiempo, pero mucho tiempo, ¿verdad, Antonio?
2: Sí. Qué rápido pasa, hasta las

0: 12 de la noche cada viernes y cada sábado aquí en Radio Lee lo que intentamos es acompañarte pues en lo que estés haciendo. Te ponemos las canciones que nos pides, jugamos contigo al juego de las fechas, que hombre, molaría, ¿no? A ver si en algún momento nos pueden dar, yo qué sé, iba a decir una tacita para regalar, pero una tacita por la noche, Antonio, no, ¿no?
1: Una copa de balón.
0: No, una copa de balón.
1: Molaría, ¿no?
0: Venga, en serio. Son las 11, como os digo, y todavía hasta las 12 podéis hacer con nosotros lo que queráis. Es una noche hoy, bueno, un poco, iba a decir, loca. Dentro de lo loco que puede llegar a ser este programa, vamos bien, Antonio, vamos bien. El teléfono abierto, el 699-200-800, 699-200-800. Y por aquí empieza a llegar Raya Real. Ya lo escucháis, ¿verdad? Esa canción te la sabes, la cantas, la bailas, es una versión de Manuel Carrasco y se llama La Reina del Baile.

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1: Vamos a comprobar si es verdad lo que nos dice.
2: Buenas noches. Empezamos el fin de semana.
3: Esa canción me encanta. Gracias.
4: Ponme la canción Caballo de Galopa de los Cali.
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6: Adiós, adiós. Así que aprovecha y pídenos, por ejemplo, esta canción. Bueno, no la pidas, que ya está sonando. Elena Vargas.
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1: Mira, si no te importa, ponme la canción del Queco, la de Tengo, ¿vale? Gracias, amiga. Muchos besos.
2: Venga, lo apunto, ¿qué más nos contáis? ¿Qué más nos decís en ese WhatsApp?
3: Buenas noches, ¿qué tal? ¿Cómo estáis? Pues yo quería pedir la canción de José Domínguez Cabrero, la de las fatigas del pastor, dedicársela a todos los pastores de España, que es un oficio que se está perdiendo. Soy de Málaga, saludito para todos.
2: Es que en algún momento, Antonio, deberíamos hablar de los oficios que se están perdiendo.
4: Sí, hay muchos. Pastor, por ejemplo.
2: Efectivamente, pastor se está perdiendo, sí, sí es cierto. Bueno, ¿qué más nos contáis?
5: Hola, buenas noches. Yo quisiera que me pusieran un tema de María Peláez, el que queráis, porque me encanta. Haya frío, haya calor, con Radio Le se está mejor. ¡Toma ya!
2: Es que esto es así, Antonio. Haga frío. Espérate, que le voy a decir bien. Haga frío o haga calor, con Radio Le se está mejor.
4: Sí, sí, es que es verdad. Es que es verdad.
2: Me encanta, es que sois únicos, únicos. Si es que menos pastillas antiestrés y más escuchar Radio Le.
4: Uy, qué pareja.
2: Bueno, llega ella, que la habéis pedido. María Peláez, que hoy viene buscona.

0: Muchas gracias, familia de mi corazón. Es que os como la cara a Marta y a toda la gente de Vamos que nos vamos. Ole vosotros, María Pelay al habla, claro.
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2: Sí.
3: Marta.
1: Vamos que nos vamos en Radio Lee.

0: Que Antonio, lo único que le falta a los chunguitos es vivir sin documentos.
1: Anda, qué graciosa, ¿no?
0: Ser unos indocumentados. Si es que me creo que vayan sin DNI, yo me lo creo perfectísimamente. Conociendo a la familia Salazar como la conocemos. Bueno, los queremos exactamente como son y los queremos precisamente por lo que son. Un besito a los dos, ¿vale? A José y a Juan. O Fernando. Esto es otro capítulo, sí. Pero lo de los nombres de las Salazar es otro capítulo. Bueno, Antonio, ¿jugamos?
1: Venga, vamos.
0: ¿Jugamos? ¿Lo tienes preparado? ¿Jugamos a las fechas?
1: Venga, vamos.
0: Venga, jugamos todos a las fechas.
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0: Abrimos ese WhatsApp, el 699-200-800, en este momento solo para recibir fechas, ¿vale? Ve pensando, ve pensando. ¿Qué día ha sido muy especial en tu vida? ¿Qué día no se te va a olvidar nunca? Pues por lo que sea, ¿no? Puede ser desde algo importante, pues porque ha nacido tu hijo, por ejemplo, es el cumpleaños de tu hijo, o, yo qué sé, porque ese día tu vecina que no soporta se fue. Nos vale absolutamente todo. Se fue del bloque. Eso es que cuando tu vecina, la que no soportas, se va de tu lado, Antonio, eso es, vamos, un descanso, vamos, como un demonio.
1: Interesante.
0: Venga, 699-200-800. 699-200-800. Abrimos el WhatsApp solo para recibir fechas.
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5: Hola, Marta. Querría saber qué sonaba en la radio el 16 del 6
6: del 89.
5: De 1989. Un saludo.
0: Pues esta canción de Loquillo y Alaska, Quiero un camión, era la que sonaba el 16 de junio del 89.
7: Hola, Marta, buenas noches. Quería saber qué canción sonaba el 3 de agosto de 1997 cuando nació mi hijo. Gracias.
0: Me está mirando Antonio con una carita que miedo me da la canción que sonaba el 3 de agosto del 97. Miedo me da. ¿La ponemos?
1: Venga.
0: Pues era esta, de las Spice Girls.
8: Idiomas, querida.
0: ¿Quién no ha bailado esa canción, Antonio? Hombre, vamos. Pero hasta el día de...

Pues mira, yo uno de mis días más especiales y más recientes es el 22 de noviembre de 2025, que fue el día en que me casé. Hace 3 mesecitos, justito, vamos, como si de ayer fuera. A ver qué sonó en ese día tan especial. Un besito.

0: 5 de noviembre de 2025, ese día y ese año, la canción que sonaba todo el rato en la radio era esta del Arrebato, Bailando en Pijama. Y es que así jugamos en este programa al juego de las fechas. Es súper fácil, súper fácil. Solo tienes que enviarnos por WhatsApp, siempre por WhatsApp, a través de una nota de voz, ese día que ha sido muy, muy, muy especial en tu vida, y nosotros te diremos qué canción sonaba todo el rato en la radio justo en ese momento. Es facilísimo nuestro juego, podéis jugar las veces que queráis.
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0: ¿Y quién llega por aquí? Bueno, pues llega la gran triunfadora de nuestra gala Radiolé, el Leganés, que puso aquello, Antonio, puso aquello boca abajo. Ella es Silvia Pantoja y esta canción es, bueno, pues su último single. Se llama Arrivederci, espérate que lo voy a decir, Arrivederci, Lerelere. Idiomas, querida.
1: Idiomas, querida.

0: una maravilla como esta. Arrivederci, lere lere. Por cierto, ¿qué? Hay mucha gente que está llamando y preguntando qué programa escucháis en la radio. Bueno, pues en nuestro caso, murciélagos, murciélagas, siempre hay que tenerlo claro. Si te llaman y te preguntan...
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0: ¿Quieres que te montemos una fiesta?
1: Hola, buenas noches.
0: Vamos que nos vamos.
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5: Vamos que nos vamos. Buenas noches, Marta. Buenas noches, Antonio. Mira, yo este año va a ser el octavo, creo. El octavo que voy a los premios Radio Lé. 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Fua, madre mía, yo he disfrutado un montón. 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Vamos, igual que en mi casa o mejor. 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Y allí esperando a que llegara Joaquín, esperando a los famosos. 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Nos lo hemos pasado muy, muy, muy, muy bien. 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Vamos, y luego los famosos. 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Yo he disfrutado muchísimo. Y espero. Ahora me voy con la Pepa. El año pasado me fui con la Pepa de aquí de Córdoba. Y con su cuñada que es Carmen, y este año también. Y voy a disfrutar igual que he disfrutado otro año. Yo es que me lo paso muy bien. Es que para mí los premios Radio Lé son la leche.
2: Es que son la leche. 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
1: Buenas noches, Marta, y a toda la gente que nos escucha.
2: Buenas noches a toda la gente que nos escucháis. Buenas noches a todos los que estáis siempre conectados a Radio Le. Buenas noches a todos los murciélagos.

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3: Sí, la verdad que sí.
2: Pero tenemos que ver qué queréis vosotros, claro. Hablamos de los premios, nos pedís canciones, jugamos a la fecha, nos saludáis. ¿Qué queréis? Para eso tenemos el WhatsApp. Para vosotros, murciélagos, 699-200-800. 699-200-800, vosotros mandáis.
4: Que hacéis un programón.
2: Pero un programón, Antonio, un programón.
5: Claro.
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7: Por favor, me podéis poner la canción de Rocío Jurado con David Bisbal. La de Yo Vibro. Gracias.
8: Buenas noches, Marta Agüera. Soy Silvia, la cartonera de Palma de Mallorca. Yo digo una cosa, ¿y qué nos falta? Dilo tú. ¿Qué nos falta? Pues claro, nuestra excavadora. ¿Por qué no me la pones? Un beso.
2: Pues aquí está tu excavadora, la nuestra, la de Geray Blanco, la de Rebujitos, esa excavadora rosa de purpurina que tantos buenos momentos nos ha hecho vivir y nos sigue haciendo vivir.

0: Yo que sé, yo veo ayer hay blanco, rebujito, subido en una excavadora rosa de purpurina. Lo de rosa no sé si me lo invento o lo dice Antonio.
1: Te la he inventado.
0: No tengo ni idea. Pero bueno, que si lo veo subido en una excavadora de purpurina, yo ya alucino. Alucino contigo, Yeray.
2: Hola, soy Yeray Rebujito y le mando un saludo a todos los oyentes de Vamos que nos vamos.
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0: Y aquí estamos cada fin de semana contigo, cada viernes y cada sábado disfrutando de las mejores canciones. Aquí te ponemos exactamente lo que tú nos pides. Aquí ponemos las canciones que tú quieres escuchar. Aquí estamos haciendo un programa para ti, para acompañarte. Y es exactamente esto. ¿Cómo se llama este programa, Antonio? ¿Cómo se llama?
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1: Eso.
4: Envía

0: por supuesto, si hablamos de canciones que quieres escuchar un viernes por la noche, pues no puede faltar en ningún caso El Barrio. El Celu, nuestro Celu, que nos ha sorprendido con ese peliculón y que mañana va a dar la sorpresa también aquí en Radio Le con un tema nuevo. ¿Cuál será? ¿Cuál será? ¿La pista? La pista la tiene el gatito de Antonio. ¿Cómo se llama el gato de Antonio? ¿Eh? ¿Cómo se llama?
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0: Hay la pista, hay la pista. ¿Cómo se llama la nueva canción del barrio? ¿Cómo se llama? Si es que el gato de Antonio tiene la solución.
2: Y dale.
0: Ese gato Antonio no ha aparecido en tu casa porque sí.
2: Se va a ir como vino.
0: No, tenía una razón. Bueno, vámonos al WhatsApp, al 699-200-800. 699-200-800. A ver qué nos contáis.
3: Hola, soy Martina y desde Luca de Barrameda. ¿Me puedes poner la canción de Toñito Molina de Suéltame el pelo?
0: Yo estoy escuchando a Martina, Antonio, y estoy pensando en sus padres. A esta hora despierta Martina pidiendo canciones en la radio. Ay, Martina, yo te pongo la que tú me pidas de Antoñito Molina. Ahora o en un ratito, no te preocupes, porque Antoñito Molina siempre suena en Radio Le. Venga, más mensajes.
4: ¿Qué pasa, Marta? Que estoy arreglándome, que me voy a trabajar ahora, que trabajo en una discoteca y siempre me gusta arreglarme con alegría y escuchándote de fondo. ¡Hasta luego!
5: Me gustaría que me pusiera de Marco. Será porque te quiero, por favor, Marta. Dedicada para Raúl, de mi vida.
0: Pues para Raúl de tu vida le dedicamos esta canción. Se llama La Isla del Amor. Y de Marco no está solo. Está con nuestro Maki, con nuestro maquinito. Esta canción te la sabes.

así funciona este programa. Así pasamos las noches de los viernes y los sábados. Tú nos pides una canción y nosotros te la ponemos. Si yo la tengo en el bolso, suena. Si Antonio la tiene en su máquina...

0: Pues hemos llegado al final del programa. Se me ha pasado volando.
1: Y a mí.
0: Sí, también, ¿verdad? Mañana volveremos a las 10 de la noche. Estaremos aquí puntuales, Antonio Almagro y yo, para acompañarte, bueno, pues en la noche del sábado. Porque cada viernes y cada sábado esta locura, este vamos que nos vamos, lo hacemos juntos en Radio Le. Gracias a todos los murciélagos, a todas las murciélagas por llenar este programa de vida. Muchísimas gracias. Antonio, ¿qué te voy a decir? Bueno, pues que mañana nos vemos.
1: Venga, mañana.
0: Que mañana tenemos faena.
1: Sí.
0: Venga, un beso muy fuerte. A pasar buen sábado.
1: O viernes.
0: Pero mañana a las 10 puntuales estamos juntos.
2: Hasta mañana, Marta y Antonio. Que descanséis. Hasta mañana, si Dios quiere.
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